0: y las demás mujeres vienen de la tumba. ¿Escuchas? ¿Escuchas lo que cantan? ¡Ha resucitado! Sí, ahora recuerdo que...
1: ¿Pero qué dices? ¿Resucitado?
0: Sí, Jesús nos dijo que al tercer día... ¡Claro! ¡Es hoy! Yo sabía que Jesús no podía morir y dejarnos así. Él ha resucitado. ¡Ha resucitado!

Seguimos con nuestro audio resumen del deseado de todas las gentes. En el capítulo de hoy, la tradición. El conflicto entre escribas y fariseos con Jesús era cada vez mayor. De nuevo acudieron a él para quejarse por su desprecio a los preceptos tradicionales que ellos afirmaban habían sido ideados para mantener la observancia de la ley, pero que acabaron siendo más importantes que los mismos mandamientos dados en el Sinaí. Entre las observancias que con más rigor se imponían estaba la purificación ceremonial. Las reglas acerca de dicha purificación eran innumerables. La vida entera no habría bastado para aprenderlas todas. Aquellos que trataban de observar los requerimientos rabínicos vivían una vida de intensa lucha contra la contaminación ceremonial, un sinfín de lavacros y purificaciones. Mientras la gente estaba ocupada en distinciones triviales, en observar lo que Dios no había pedido, su atención era desviada de los grandes principios de la ley. Esta fue la excusa para atacar a los discípulos. En presencia de la muchedumbre dijeron: «¿Por qué tus discípulos traspasan la tradición de los ancianos? Porque no se lavan las manos cuando comen pan». Siempre que el mensaje de la verdad llega a las almas con poder especial, Satanás excita a sus agentes para que provoquen alguna disputa referente a alguna cuestión de menor importancia. Así, trata de distraer la atención de la cuestión verdadera. Siempre que se inicia una buena obra, hay maquinadores listos para entrar en disputa sobre cuestiones de forma o detalles técnicos para apartar la mente de las realidades vivas. Cuando es evidente que Dios está por obrar de una manera especial en favor de su pueblo, no debe este dejarse arrastrar a una controversia que ocasionará tan solo la ruina de las almas. Jesús no intentó defenderse a sí mismo o a sus discípulos. No aludió a las acusaciones dirigidas contra él, sino que procedió a desenmascarar el espíritu que impulsaba a estos defensores de los ritos humanos. Ellos eran capaces de desechar el quinto mandamiento referente al respeto a los padres para cumplir meticulosamente las tradiciones de los ancianos. Enseñaban a la gente que el consagrar su propiedad al templo era un deber más sagrado aún que el sostén de sus padres bajo el pretexto de una presunta devoción a Dios. Jesús no menoscabó la obligación del hombre de presentar dones y ofrendas a Dios, pero el celo por Dios que aparentaban los sacerdotes y rabinos era un simulacro que cubría su deseo de ensalzamiento propio. Revelando el verdadero espíritu de los rabinos, Jesús trató de libertar de la servidumbre de la tradición a todos los que deseaban realmente servir a Dios. Él declaró que al poner sus requerimientos por encima de los principios divinos, los rabinos se ensalzaban más que a Dios. Llenos de ira, los fariseos vieron que Jesús defendía contra sus tradiciones a la ley dada en el Sinaí. Él presentaba los grandes preceptos de la ley frente a las mezquinas reglas de los hombres. A la multitud, y más tarde con mayor plenitud a sus discípulos, Jesús explicó que la contaminación no proviene de afuera, sino de adentro. La pureza e impureza se refieren al alma. Es la mala acción, la mala palabra, el mal pensamiento, la transgresión de la ley de Dios y no la negligencia de las ceremonias externas ordenadas por los hombres lo que contamina a un hombre. Los discípulos notaron la ira de los espías al ver desenmascarada su falsa enseñanza. Las costumbres y tradiciones tan altamente apreciadas por los rabinos eran de este mundo, no del cielo. Por grande que fuese su autoridad sobre la gente, no podían soportar la prueba de Dios. Cada invención humana que haya sustituido los mandamientos de Dios resultará inútil en aquel día que Dios traerá toda obra a juicio, el cual se hará sobre toda cosa oculta, sea buena o mala. La sustitución de los mandamientos de Dios por los preceptos de los hombres no ha cesado. Aún entre los cristianos se encuentran instituciones y costumbres que no tienen mejor fundamento que la tradición de los padres. Tales instituciones, al descansar sobre la sola autoridad humana, han suplantado a las de creación divina. En esta época, cuando se nos pide que llamemos la atención a los mandamientos de Dios y la fe de Jesús, vemos la misma enemistad que se manifestó en los días de Cristo. En lugar de la autoridad de los llamados padres de la Iglesia, Dios nos invita a aceptar la palabra del Padre Eterno, el Señor de los cielos y la tierra. En ella sola se encuentra la verdad sin mezcla de error. Todos aquellos que aceptan la autoridad humana, las costumbres de la Iglesia o las tradiciones de los padres, presten atención a la amonestación que encierran las palabras de Cristo. En vano me honran, enseñando doctrinas y mandamientos de hombres.
Hasta aquí este resumen con las claras advertencias de parte del Señor Jesús. Nos volvemos a encontrar en el capítulo 43, Barreras quebrantadas.

Os damos la más cordial bienvenida a nuestro programa de sábado de hoy, aquí en Radio 7, en el 104.4 de la frecuencia modulada. 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A las 10 de la mañana, programa especial para los niños, con esa historia de niños que nos trae Iluminada Hidalgo. 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Estos y algunos otros serán los programas, más toda la música que iremos jalonando y acompañándote desde Radio 7 Alcoy, tanto en la FM, en el 104.4 de la frecuencia modulada, como desde radio7alcoy.com, nuestra página web donde puedes encontrar también nuestros programas, la mayoría de ellos, para poderlos escuchar en el momento que tú quieras. 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En un momento, Vislumbres del Amor de Dios.

Hola amigos, buenos días. Bienvenidos a un nuevo programa de Vislumbres del Amor de Dios. Nuestra reflexión de esta mañana lleva por título Los elefantes de Addo y está basado en el libro de Éxodo, capítulo 34 y versículo 7, que dice así: Que guarda misericordia a millares, que perdona la iniquidad, la rebelión y el pecado, y de ningún modo tendrá por inocente al malvado, que visita la iniquidad de los padres sobre los hijos y sobre los hijos de los hijos hasta la tercera y cuarta generación. El bosque que ocupa actualmente el Parque Nacional de Addo en Sudáfrica tenía más de 100 elefantes en el año 1919. Esos elefantes no eran muy peligrosos a pesar de vivir en la selva. No amenazaban a nadie y nadie les temía, pero los elefantes salían de vez en cuando del bosque para comer naranjas y otras frutas de las plantaciones. No veían la diferencia entre el bosque y una granja. Ya podrás darte cuenta cómo se sentían los agricultores por la pérdida de sus frutas debido a las visitas de esos paquidermos. Para poner fin a esas pérdidas, decidieron contratar a un experto tirador. Cualquier moderno cazador de elefantes sabe bien que para eliminar una manada de elefantes es necesario matarlos todos de una vez, o de lo contrario, nunca los encontrará a todos. Y aunque los encuentre y dispare contra ellos, será muy peligroso y le llevará mucho más tiempo. ¿Y por qué? Porque los elefantes son bastante inteligentes. De alguna manera aprenden y enseñan a sus crías lo que deben hacer y de qué deben cuidarse. El cazador profesional de elefantes halla que es fácil disparar a estos animales uno por uno. Al comienzo las bestias no saben qué sucede, sin embargo al cabo de poco tiempo se dan cuenta de todo y comienzan a ser muy cautelosas con el cazador y se tornan agresivas contra otras personas. Aun cuando en un año solo quedaron de 20 a 30 elefantes en el parque de Addo, los cazadores no podían hallar ni uno solo. El cazador finalmente se dio por vencido, pero no así los elefantes. Hoy, más de 80 años después, los elefantes de Addo son los más peligrosos de toda África. Los primeros elefantes ya han muerto, pero de una manera u otra transmitieron a sus hijos su amarga experiencia con el hombre. Nos resulta muy difícil, sabéis, sobreponernos a los efectos negativos que las malas acciones de la gente ejercen sobre nosotros.

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El error y la soberbia tienen la capacidad de construir muros invisibles que nos alejan de las personas que amamos. Es mejor caminar humildemente con muchos que reinar con soberbia en una celda de aislamiento creada por nuestras propias decisiones. Dios te ayude a que el éxito no cambie tu comportamiento y que te aleje de su iglesia, de tus amigos y de quienes te aman.

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que sin ti moriré. Y Jesús se acercó y su mano le dio y tan solo exclamó: hombre de poca fe, ¿cuántas veces le diremos, Señor, perdón? Ten mi mano porque un día...

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1: Hola amigos, de nuevo estamos aquí para presentaros un nuevo espacio de Secretos de Familia. Queremos compartir con vosotros este espacio que nos resulta muy agradable a nosotros y espero que también a vosotros. En el día de hoy quiero presentaros un tema realmente apasionante. Siempre que nos acercamos a comprender un poquito cómo funciona el cerebro por dentro, asombramos más. Hoy queremos compartir algo, un estudio importante que se ha hecho sobre el cerebro. Los cerebros en desarrollo. ¿Qué le pasa a mi hijo? Esto es una pregunta que me hacía María hace un tiempo. Pretendía que yo, como terapeuta, pues le diera una explicación que pudiera consolar su ánimo y su estado un poco depresivo con respecto a su hijo. Se sentía desconcertada con su hijo adolescente y deseaba encontrar respuestas ante la actitud que su hijo tenía frente a la vida y frente a la propia familia. Mi hijo nunca me habla, no me cuenta nada acerca de sus amigos, de sus estudios o de sus planes. Incluso me reprocha que lo único que me preocupa de él son sus estudios. Me ha prohibido la entrada a su habitación. No puedo creer que la relación con mi hijo sea tan silenciosa, tan escasa y tan superficial. Lógicamente, cuando me propuso este tema que a ella le preocupaba tanto, yo me sonreí. Las palabras de María me son muy familiares. Muchos padres con hijos adolescentes han pasado por mi consulta con ese mismo problema. Hijos silenciosos que entran y que salen del hogar como si se tratara de un hotel, más que de una familia. ¿Por qué? Pregunta María. ¿Por qué mi hijo se encierra tanto en su habitación y en su mundo cerebral? María, si te respondiera que es un problema cerebral, ¿tú me entenderías? Posiblemente quedaría esta pregunta resuelta ya. Bueno, seguramente que para ti no. Pero vamos a ver cómo piensa y actúa tu hijo en esta etapa adolescente. Imagínate que el cerebro de tu hijo es como un ordenador. Si entramos en él, lo primero que vemos es que el trabajo en el cerebro no está totalmente terminado. Por tanto, no puede funcionar en su totalidad. Se están introduciendo programas que van a aumentar su capacidad cerebral, pero este todavía está en su proceso, no ha terminado ese proceso todavía. El cerebro se forma en fases discontinuas, desde la parte de atrás hacia adelante. Tras la frente se encuentra la corteza prefrontal y en ella se coordinarán todas las conexiones de un comportamiento racional y lógico. Es decir, no están todavía configuradas todas las funciones en el escritorio del ordenador. Por lo tanto, solo se puede emplear lo que está disponible en ese momento. Te pongo un ejemplo. Estás tan preocupada con tu hijo que tus gestos te delatan. Pero tu hijo, en lugar de interpretarlos como una preocupación tuya, los confunde con muestras de enfado e incluso piensa en su interior que le tienes manía. Es incapaz de interpretar correctamente las emociones. Me refiero a tu hijo. Tu hijo todavía no es capaz de interpretar correctamente todas las emociones que percibe de ti, porque su traductor emocional no está todavía completamente configurado para su uso. ¿Me vas siguiendo, María? María me responde sí. Intento comprenderlo, pero ese no es el único problema. Hay más. Lleva una temporada en que le atraen mucho las actividades de riesgo. ¿Qué consigue con eso? No sé si quiere ponernos nerviosos o llamar la atención. El problema es que no podemos hablar del tema porque si intentamos decirle algo al respecto, entonces salta y se enfada y se encierra en su habitación. Tranquila, María. No es que le guste el riesgo, sencillamente actúa por impulsos porque sus juicios para determinar el peligro o el riesgo no están completamente desarrollados. En la adolescencia, el cerebro madura para ser un ordenador eficaz, pero necesita actualizarse en su programación porque los programas que ha usado hasta ese momento, en la niñez, no son los que necesitará a partir de ahora. Por lo tanto, necesita un proceso de reciclaje. Debe eliminar los programas que ya no usa de su infancia e introducir los que a partir de ahora empleará en la adolescencia. El adolescente percibe que su cerebro está madurando, pero todo ello le provoca a la vez tensión porque lo hace más despacio de lo que él quisiera. Le gustan las actividades con recompensas inmediatas, actúa por impulso, no razona, no piensa. Antes de hacer algo, lo hace y después lo piensa.

Sí, seguimos desvelando secretos de familia y hoy dedicado a los adolescentes y a los papás que tienen hijos adolescentes. Y sigo diciendo que tu hijo adolescente, María, necesita que todos los programas se integren para su correcto funcionamiento. Los programas que ahora tiene que incorporar en su pequeño ordenador cerebral son los programas de los juicios, de los valores, de los razonamientos, de las tomas de decisión, etcétera, etcétera. Es decir, son programas que hasta ahora no los tenía y los tiene que ir incorporando en su corteza cerebral. Y todo ello provoca, pues, una excitación, una agresividad, una rebeldía, porque todavía no sabe ubicar bien todos esos programas y utilizarlos correctamente. Lo está haciendo en este tiempo, justamente en la adolescencia. El cerebro necesita liberar esta tensión. Y el adolescente lo hace a veces a través de válvulas de escape equivocadas, como el alcohol, las drogas o las situaciones de riesgo, etcétera, etcétera. Pero no son más que válvulas de escape a su propia situación de excitación que vive por su situación de ser justamente un adolescente. Mira, María, todo lo que en este breve periodo de tiempo te he explicado se está investigando hace más de una década en el National Institute of Health Clinical Center de Bethesda en Maryland. Lo interesante de este experimento dirigido por el doctor Jay Gielt es el empleo de imágenes de resonancia magnética para observar el cambio y crecimiento cerebral en los adolescentes. Te preguntarás qué quiero decir con todo esto. Bueno, hasta ahora la idea que se tenía era que la adolescencia es un periodo conflictivo donde los cambios emocionales de los jóvenes son el producto de las hormonas y poco más. Bueno, todo eso es cierto, no vamos a desmentirlo. Ahí en el adolescente un cambio hormonal tremendo, que eso provoca alteraciones en su psiquis, en sus conductas, en sus comportamientos, ¿verdad? No solamente hay un cambio hormonal, sino también un cambio físico. Es decir, el adolescente se está readaptando todo su organismo porque va a ser pronto un adulto. Y ese periodo realmente es un periodo conflictivo y tenemos que comprenderlo. Mira, María, en la vida hay dos espacios de tiempo que son claves y donde más cambios se producen en el ser humano. El primer espacio es en el primer año de vida del niño. Ese es el espacio más corto donde se producen muchos cambios. De 0 a 1 año, es el primer año de vida, el niño va de 0 a poder hablar, caminar, moverse. Pero después el espacio que no es tan corto, sino que dura más años, pero que más cambios hay en la vida de la persona, justamente es en la adolescencia. El niño se tiene que convertir en adulto y eso requiere un proceso tan complejo de cambios, no solamente hormonales, sino físicos, sociales, psíquicos, emocionales, que todo eso hasta ahora se conoce y lo tenemos muy estudiado. Pero a partir de este estudio, hoy, a través de este experimento que se ha podido apreciar que la conducta del adolescente no solo se debe a una cuestión hormonal, sino también a un desarrollo lento de la parte del cerebro que se encarga de la conducta madura, entonces a partir de ese estudio nos damos cuenta que hay más matices que desconocíamos hasta ahora. Te voy a proponer a continuación algunas pautas que puedan ayudarte a mejorar tu relación con tu hijo, según el Instituto de Lenguaje y Desarrollo. La primera pauta que quiero mostrarte es que esperes que tu hijo esté dispuesto a entablar el diálogo en algún momento sin rechazarlo, sin oponerte, sin criticarlo. Es decir, quédate a la espera. Posiblemente tu hijo no quiera comunicarse contigo porque a lo mejor tú estás tan pendiente de él, tan preocupada de él, que lo que estás provocando es que él se encierre más en sí mismo y en su habitación. Entonces vamos a dejar un compás de espera. Tú te retiras de esa presión y vas a esperar que él venga a ti, que él quiera dialogar contigo. Y cuando lo haga, por favor, ni lo critiques, ni lo juzgues, ni lo rechaces.
acepta ese diálogo. En segundo lugar, quiero decirte, no olvides que el paso de niño a adolescente es un paso difícil, es un paso de transición. Yo siempre lo ilustro en mis charlas, mis diapositivas, como si fuera un puente de un río. En una orilla es la infancia, en la otra orilla está la adultez. Y el paso de ser niño a ser adulto, eso es lo que llamamos adolescencia. Y tu hijo ha pasado de escuchar, por ejemplo, cállate, que a veces a los niños se les dice. Ahora quiere que tú le digas, háblame. Es decir, tú quieres que te hable cuando siempre le has dicho cállate. Es decir, hay tantos procesos que hay que cambiar, que tu propio hijo pues no puede asimilarlos y tú tienes que ser comprensiva. En tercer lugar, no hables de un problema o de su problema cuando se acaba de producir. Deja pasar un tiempo hasta que el ánimo esté más equilibrado. Justamente en esos altibajos de la adolescencia, si en ese momento tú vas a hablarle de un problema que tiene, cuando justamente lo está viviendo, él se siente tan mal, su autoestima en ese momento está tan baja, que hablar de ese problema es hundirlo más. Vamos a esperar unas horas, unos días, para que él esté más tranquilo y luego podamos abordar ese tema con más frialdad y más sentido de justicia. En cuarto lugar, no intentes cambiar todas las conductas de tu hijo. Si tu hijo no quiere que entres en su habitación, pues simplemente no lo hagas. Él quiere, con esa actitud, proteger su intimidad. Selecciona lo que considera realmente importante o lo que es especialmente negativo para él. Él selecciona. Y si tu intrusión en su habitación lo vive como una intrusión, como una invasión de su espacio vital, pues no lo hagas. Deja que él tenga su habitación y que ahí él se sienta refugiado. En quinto lugar, quiero decirte que para tu hijo, ni sus padres ni sus profesores son colegas o amigos. Es decir, tú no eres su amigo o su amiga. Por lo tanto, tienes que adaptarte tú, como adulta, como adultos, a ver las cosas de tu hijo desde su perspectiva. Bueno, voy terminando diciendo que según los científicos, el cerebro termina de desarrollarse a los 25 años. Por tanto, María, no pretendas que tu hijo adolescente, que tiene solamente 18 años, se comporte ya como un adulto. Eso es imposible. Todavía su cerebro no está terminado de hacer para que actúe como una persona adulta. Hay ciertos aspectos en la vida que no pueden ser controlados por nada ni por nadie. Solamente la naturaleza hay que esperar que se desarrolle. Este es uno de esos aspectos que debemos tener en cuenta. Aquello que para ti como madre es un problema o un conflicto familiar es para la naturaleza un proceso neuronal normal que sigue su curso durante la adolescencia y aunque un poco traumático para el adolescente, es cierto, pero tan solo requiere de una buena dosis de paciencia, de comprensión de tu parte y esperar simplemente un poco más de tiempo para que su cerebro madure. Bueno, el tiempo ha terminado. Espero, María, que te haya respondido un poquito a esa pregunta que tanto te inquieta. ¿Qué hago con mi hijo? Pues a veces simplemente tenemos que estar a su lado y esperar que pase un poco más de tiempo. Ha estado con todos vosotros, como siempre, vuestro amigo José Luis Lasso.

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Duele, ¿verdad? Imagínate este dolor por todo tu cuerpo durante un minuto. Durante 5 horas, 2 días enteros, 11 años, 400.000 millones de años sin descanso. La mayoría de cristianos sinceros creen que Dios prolongará esta agonía por toda la eternidad. Y aunque alguien le ruegue con lágrimas que le deje morir, Dios no permitirá ni siquiera que se desmaye por un instante. Será un sufrimiento atroz y sin fin. ¿Y todo esto por qué? ¿Por portarse mal? ¿Por rechazar a Dios? La doctrina del infierno tergiversa el carácter del Creador y lo convierte en un ser odioso. Genera una obediencia manipulada por el miedo. Implica un castigo sin ningún propósito redentor. Su único objetivo es causar dolor. Y encima, no resuelve el problema del mal. Al contrario, lo hace eterno. ¿No te parece un poco raro? ¿No sientes que algo no encaja en todo esto? ¿Quién podría estar interesado en que creyeras algo así? Si esta doctrina está en la Biblia, habrá que aceptarla aunque no la entendamos. Pero ¿y si no está en la Biblia? ¿Y si lo que te han contado del infierno no es cierto? Vas a descubrir en 2 minutos algo que cambiará tu concepto de Dios para siempre. ¿Estás preparado? Comencemos. Primero, la palabra infierno no aparece en la Biblia. Es una traducción de términos hebreos y griegos que originalmente no tenían que ver con fuego. Segundo, el término que utiliza Jesús es Gehenna, proviene del Valle de Hinnom, era un vertedero en Jerusalén que ardía continuamente. Míralo en Google. Allí echaban basura y animales muertos y cuando el fuego no los consumía, los gusanos comían los restos. Era tan impactante que Jesús lo empleó para hablar de la destrucción final. La gente de su tiempo lo entendió, hasta que alguien decidió traducirlo como infierno. Tercero, ¿y la parábola del rico y Lázaro? Jesús empleó una leyenda egipcia conocida, la historia de Bar Mayan. Google de nuevo. Simplemente para enseñar lo que él mismo explica al final del pasaje. Solo eso, léelo despacio y verás que no es literal. Por cierto, no es seguro basar una doctrina en una parábola. Cuarto, en la Biblia aparece muchas veces el fuego eterno o fuego que nunca se apagará. ¿Cómo entenderlo? Verás, el fuego eterno es un tipo de fuego, divino, que implica un juicio de Dios, pero no se refiere a su duración. ¿Quieres un ejemplo? Te doy dos. Judas 7 dice que Sodoma y Gomorra sufrieron el fuego eterno. Resultado, las ciudades fueron destruidas con fuego, pero no siguen ardiendo. Jeremías 17 dice que Jerusalén sufriría el fuego que nunca se apagará. Y así fue, pero se apagó. ¿Por qué se apagó? Precisamente porque es un fuego eterno, divino. Es una expresión bíblica de énfasis, pero no implica que algo arda por la eternidad. Esa es la clave. Quinto, según la Biblia, los que rechazan la salvación reciben al final de la historia el castigo del fuego eterno. ¿Sabes qué ocurre con ello? Salmo 21, serán consumidos. Salmo 37, no existirán más. Job 20, perecerán para siempre. Isaías 1, serán destruidos. Ezequiel 28 dice que el mismo Satanás dejará de existir. Curioso, ¿verdad? El lago de fuego que la Biblia llama muerte segunda será el fin de la historia del mal. Ya no habrá más llanto, ni clamor, ni dolor en ningún lugar del universo. Esa es la verdad sobre el infierno. Las cosas no siempre son como parecen. Y es que en ocasiones la mayoría puede estar equivocada. No lo olvides.

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0: Llegamos a las 10 de la mañana y continúas en la sintonía de Radio 7 Alcoy. 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

Roberto tenía el malísimo hábito de coger siempre lo más grande y mejor de todo para él. Sus hermanos Carlitos y Tomás le ponían toda clase de apodos, pero parecía no importarle. Su madre estaba muy preocupada, especialmente cuando los invitaban a alguna fiesta, porque Roberto cada vez avergonzaba a su familia por su desmedida glotonería. ¿Qué podía hacer? Ella habló del asunto con su hermana, que vivía muy cerca, y pocos días después recibieron la invitación para comer en casa de su tía. Como recordaban los ricos pasteles que habían comido en otras ocasiones, esperaban ansiosos el día de la fiesta. Por fin llegó la fecha tan esperada por Roberto. La mesa estaba llena de platos especiales, pero lo que Roberto miraba con más deseos eran los pasteles, las jaleas y también los chocolates. Los ojos del niño iban de un lugar a otro, paseándose en esa variedad de platos sabrosos. ¡Oh!, pensaba, si pudiera comer yo solo todo esto. Miraba las cosas y decidió cuáles elegiría. Todos se sentaron a la mesa y la comida empezó. Se sirvieron el pan, patatas y verduras, como en la forma acostumbrada. Pero Roberto pronto se cansó de eso. Él miraba las fuentes de pasteles de fruta, uno para cada persona. Él quería el más grande. Pero pensaba, ¿llegaré a tiempo o lo cogerá antes Carlitos?

Su tía sirvió los pasteles de fruta. Carlitos y Tomás cogieron uno pequeño y lo abrieron. ¡Qué rico relleno tienen!, pensó Roberto. ¿Si pudiera servirme el más grande de todos? Por fin llegó el turno de Roberto, y el pastel más grande todavía estaba allí. Y por supuesto que él lo cogió con gran alegría. Pero le esperaba un chasco. Cuando lo abrió, todo el pastel se deshizo. ¡Estaba hueco! ¡Pobre Roberto! Sus ojos se llenaron de lágrimas, pero nadie pareció notar lo que le había sucedido. Comió la masa tan valientemente como pudo y no dijo nada. Ahora era el turno de los pastelitos rellenos. Roberto pensó que ya que había tenido que comer el pastel sin ningún relleno, esta vez podría coger el más grande. Pero al morderlo, notó que algo raro sucedía con su pastelito. Por fuera se veía muy bien, pero por dentro estaba amargo. ¿Qué pasa?, pensó Roberto. La tía era muy buena cocinera y además las otras personas parecían no tener ningún problema. Esto no es justo, pensó, pero no se atrevió a decir nada por temor de que se rieran de él. Nadie parecía notar la desdicha de Roberto y nadie le ofreció nada para resarcirlo de su mala suerte. En realidad, los demás parecían estar disfrutando a más no poder. Se sirvieron luego los chocolates y para entonces Roberto estaba desesperado. Voy a recuperar todo lo perdido y tomaré aquellos dos preciosos que están en el centro, se dijo mientras retiraba de la fuente los mejores. ¡Uf!, dijo Roberto, gimiendo y con toda la cara enrojecida por el chasco. ¡Qué gusto más horrible! Tragándolo con dificultad, probó el otro para que le quitara el mal gusto y solo para encontrar que era peor aún.

En camino a su casa, Carlitos, su hermano, comentó con Roberto acerca de la espléndida cena que habían tenido. ¿Espléndida? Preguntó Roberto. Me pareció que no estabas disfrutando de la cena, dijo Carlitos. ¿Qué pasaba? ¿Qué pasaba? Repitió Roberto. Todo lo que yo cogía estaba malo, aunque me servía lo que parecía mejor. Tal vez esa fue la causa de la dificultad de Roberto. Si yo estuviera en tu lugar, le dijo su hermano Carlitos, la próxima vez dejaría para los otros lo más grande y de mejor aspecto. Esa noche, Roberto quedó despierto por largo tiempo. Y todo había dos razones. Una era cierto dolor que sentía en el estómago. Y la otra, el consejo que Carlitos le había dado. Después de pensar un poco, decidió que lo más seguro era poner en práctica en lo futuro, la sugerencia de Carlitos.

Queridos niños y niñas que habéis escuchado, esta historia nos da una enseñanza y yo también os doy a vosotros este consejo que dio Carlitos a su hermano Roberto. Deja para los demás lo que te gustaría que fuera para ti y de ese modo evitarás el hacerte egoísta.

0: Niñas, ¿os ha gustado?
1: Sí, mucho. ¿Sabes más historias?
0: Sí, muchas más. Mañana, si os portáis bien, os contaré otra, ¿vale? ¿Vale?

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El libro de Enoch está de moda. Últimamente se habla mucho de él. Fue un libro prohibido por el clero, pero ¿es cierto que lo borraron de la Biblia? Se dice que transmite una sabiduría oculta que revela verdades que superan a la Biblia. Un libro muy apreciado por los aficionados a los extraterrestres y por los creyentes de la nueva era. ¿Qué sorpresas nos trae el libro de Enoch? ¿Quiénes eran los vigilantes? ¿Existió el ángel Metatrón? Y lo más importante, ¿qué podemos aprender de todo esto? Saludos, buscador de la verdad. Bienvenido a este tiempo de estudio que llamamos Séptimo Milenio, donde abordamos los misterios de nuestro tiempo con la ciencia y la Biblia. Nuestro tema de hoy es el libro de Enoch. ¿Qué dice el libro de Enoch? ¿Qué es lo que dice este libro? Vamos a hacer ahora un resumen para tener una idea general en unos minutos, ¿de acuerdo? El libro nos cuenta que Enoch fue llevado al cielo, donde pudo ver lo que ningún hombre ha visto. Vio lugares asombrosos en los palacios divinos, salas donde había puertas que daban acceso a otros lugares y a otras dimensiones. Vio allí el fascinante árbol de la ciencia, palacios de fuego y el trono de Dios, porque Enoch fue hallado digno y recibió revelaciones sobre el mundo y sobre la verdadera historia humana. Dios decidió revelarle los secretos más fascinantes del universo. Entonces, fue enviado a la Tierra para revelar a los hombres esa información importante. Solo yo, Enoch, he visto la visión y el final de todas las cosas. Ningún humano ha visto lo que yo he visto. Entonces, Enoch nos cuenta la caída de los vigilantes. Eran 200 ángeles que decidieron rebelarse contra Dios porque fueron seducidos por la belleza de las mujeres humanas. Bajaron a la tierra y se unieron a ellas. Enseñaron a los hombres a fundir los metales, a crear armas, tecnología y los secretos de las plantas. Pero corrompieron a los hombres enseñándoles la magia, las drogas, la astrología y las perversiones sexuales. Los vigilantes tuvieron hijos, los famosos Nefilim, gigantes de más de 130 metros de altura. ¿Has escuchado bien? La torre inclinada de Pisa apenas les alcanzaba la cintura. Al principio, los hombres fueron obligados a alimentar a los Nefilim. Pero cuando aquellos gigantes crecieron, los hombres ya no conseguían satisfacerlos. Entonces los gigantes comenzaron a devorar a los hombres con crueldad. La tierra se convirtió en un caos. Por eso Dios envió a los arcángeles para castigar a los vigilantes y destruir a los gigantes Nefilim. Los vigilantes le pidieron a Enoch que intercediera por ellos para que Dios los perdonase. Pero eso no funcionó. Los vigilantes fueron encerrados bajo tierra por 10.000 años, en oscuridad, hasta el día del juicio final, y los gigantes fueron exterminados. Se dice que Enoch trajo a nuestro mundo la escritura, también el calendario con 4 estaciones de 13 semanas y otros avances que el cielo le había confiado. Después de esto, regresó otra vez al cielo, donde Dios le dio grandes honores y lo transformó en el poderoso ángel Metatrón, una criatura tan sabia y tan poderosa que solo el propio Yahvé estaba por encima de él. Sus mensajes insisten en el juicio final y aseguran la gloria eterna de los justos y el castigo eterno de los infieles. Así quedó Enoch convertido en el ángel Metatrón, como consejero principal de Yahvé. Su carne se convirtió en fuego ardiente y está siempre junto al trono de Dios. La Biblia nos dice muy poco sobre Enoch, pero este hombre fue un caso único, tan santo que fue premiado con la inmortalidad.
se da la curiosidad de que Enoch es la generación número 7 desde Adán. Sin duda, lo más destacado de Enoch es que fue llevado al cielo sin conocer la muerte. Esto ha fascinado a los estudiosos de los extraterrestres, porque creen que Enoch fue abducido por seres de una mente superior que se lo llevaron a su mundo. Fue por la fe que Enoch ascendió al cielo sin morir. Desapareció porque Dios se lo llevó, pues antes de ser llevado lo conocían como una persona que agradaba a Dios. Está claro que en el tiempo de Jesús, el libro de Enoch era un best-seller, un libro popular entre los judíos. Aunque era nuevo y estaba fuera de la Torá, pero era bien conocido, estaba de moda, y por eso algunas de sus frases aparecen también en el Nuevo Testamento, sobre todo en la carta de Judas. A los ángeles que no guardaron su digna posición, sino que abandonaron su propio lugar, los ha guardado bajo oscuridad, en prisiones eternas, para el juicio del gran día. También Enoch, que fue el séptimo después de Adán, habló proféticamente cuando dijo acerca de esta gente: «Vi al Señor, que venía con miles y miles de sus ángeles, a juzgar a todos los hombres». Y alguno puede decir: pero si el libro de Enoch es citado en el Nuevo Testamento, tiene que ser inspirado, ¿no? Pues no. Como también Jesús, discutiendo con fariseos, cita frases del Talmud y no lo considera inspirado. Hablando del Corbán, por ejemplo, también Juan repite frases de los gnósticos al hablar del Logos, el Verbo, la luz y las tinieblas, etc., pero no considera inspirados a los gnósticos. Aun el libro de Daniel reproduce palabras del rey Nabucodonosor. Así es, el capítulo 4 de Daniel fue escrito por el rey Nabucodonosor, rey de Babilonia, y así se incluyó en la Biblia. Pero esto no convierte a Nabucodonosor en un profeta. ¿Y si hubiera una fuente común para todos estos escritos? ¿Es posible que existiera un escrito muy antiguo con palabras de Enoch, de donde habrían tomado estas palabras los libros que tenemos hoy? Sí, es posible. En tiempos de Jesús, los judíos piadosos leían el libro de Enoch y lo apreciaban. Y los primeros cristianos también. Muchos padres de la iglesia lo consideraron inspirador. ¿Será que aún no hemos descubierto todo sobre este libro? ¿Qué podemos aprender? Investiguemos. Al estudiar de cerca el libro de Enoch, los investigadores han encontrado lo siguiente. Se compone de 5 partes muy diferentes entre sí. Son 5 obras independientes que se escribieron entre los siglos 3 y 1 a.C. y después terminaron formando una sola obra. Para darle más autoridad al libro, se dijo que el autor era Enoch, porque es uno de los personajes célebres de la Biblia, como un campeón de la santidad. Aunque hay varias personas en la Biblia que se llaman Enoch, el nombre de este libro se refiere al más famoso de ellos, Enoch, hijo de Jared y padre de Matusalén, que vivió antes del diluvio. La Biblia nos dice que este hombre fue tomado por Dios y llevado al cielo sin conocer la muerte. Caminó pues Enoch con Dios y desapareció porque le llevó Dios. El libro de Enoch se ha conservado hasta hoy gracias a una iglesia africana, la Iglesia Ortodoxa Etíope, que lo considera inspirado por Dios. Se conocen varias versiones y se han encontrado fragmentos también en griego, latín, hebreo y arameo. El nombre del ángel Metatrón es de origen griego. Metatrón viene de Metathronos, el que está junto al trono. Este nombre griego es otra prueba más de que el libro es de una época muy tardía y no fue escrito por el Enoch de la Biblia, porque el griego era una lengua internacional desde las conquistas de Alejandro Magno en el 323, pero no antes. El libro contiene muchas evidencias de ser un libro de origen meramente humano, porque describe nuestro mundo con la idea antigua de una tierra plana, cubierta por una bóveda que llamaban el firmamento. En esta bóveda hay ventanas, por donde entran los vientos y también las estrellas. Enoch
es llevado volando y describe el lugar donde aquella bóveda del cielo se apoya en la tierra y se le muestran las ventanas o puertas del firmamento. Fui transportado al extremo norte de la tierra. Vi tres puertas del cielo abiertas. A través de ellas vienen los vientos del norte, y cuando soplan hay frío, escarcha, nieve, rocío y lluvia. Si salen por una sola de las puertas, soplan para bien. Pero si soplan también a través de las otras dos puertas, es con violencia y calamidad sobre la tierra, pues soplan con fuerza. Aparecen muchos símbolos mitológicos, como el espíritu del rocío, el espíritu de la neblina, el espíritu de la helada y unos ángeles fontaneros que se encargan de controlar la lluvia, abriendo el depósito celestial del agua. El espíritu del rocío habita en los límites del cielo y está conectado con el depósito de la lluvia. Cuando el espíritu de la lluvia sale del depósito, los ángeles van, abren el depósito y la dejan salir. Los animales Leviatán y Behemoth aparecen en la Biblia para referirse genéricamente a animales peligrosos, seguramente al cocodrilo y al hipopótamo. Pero aquí, en el libro de Enoch, aparecen como gigantes espantosos. Son los monstruos clásicos del Talmud y de la literatura rabínica de los judíos, llamados Leviatán y Behemoth. Está escrito en el Talmud que estos son tan fuertes que cuando rugen se les rompen los dientes a 10.000 romanos. Enoch los vio. Dice que son alimentados en el cielo para ser enviados a la tierra a devorar a los infieles en el día del juicio final. Sin comentarios. Estos dos monstruos han sido preparados para el gran día de Dios y son alimentados a fin de que el castigo del Señor de los Espíritus no caiga en vano. Ellos harán morir a los niños con sus madres y a los hijos con sus padres.

¿Por qué no está en la Biblia? Muchos preguntan, ¿por qué lo sacaron de la Biblia? Esta es una pregunta equivocada, porque nunca nadie lo sacó de la Biblia, ya que el libro de Enoch nunca estuvo en la Biblia. La pregunta correcta es, ¿por qué nunca lo incluyeron en la Biblia? Bien, respóndeme tú. ¿Qué pensarías de un libro que dice ser escrito por Enoch cuando eso es falso, porque ha sido escrito miles de años más tarde y por diferentes personas? Un libro de fantasía donde hasta su título es falso. Pues claro que no se incluyó en la Biblia, por la sencilla razón de que no se incluyen libros falsos en la Biblia. Es fruto de su época. Hay que aceptar que el libro de Enoch es la ciencia ficción de los judíos. Los tres presuntos libros de Enoch son una colección de fantasías religiosas, fruto natural de su época, un tiempo de opresión y sufrimiento. Era la época intertestamentaria, es decir, entre el Antiguo y el Nuevo Testamento. Judea estaba oprimida bajo el yugo de Roma. Los judíos anhelaban la llegada del Mesías. Pasan los siglos y Dios no levanta a ningún profeta. Su fe es puesta a prueba. Roma los pisotea y muchos reaccionan con una fe incendiaria. Necesitan mensajes de ánimo. Desearon tanto un mensaje del cielo que lo inventaron. Entonces floreció esta literatura apocalíptica que fue recibida con gran entusiasmo. Es cuando se escribe, entre otros, el libro de Enoch, con aquellos relatos del juicio final que mostraban a los fieles judíos rompiendo sus cadenas y exterminando a los paganos y entrando en la gloria celestial. Esto animaba la fe de los judíos y les daba fuerzas para resistir las humillaciones de Roma, porque pensaban, llegará el día de la venganza, el día de la gloria. Y los entregará a los del castigo para ejecutar la venganza, porque han oprimido a sus hijos, a sus elegidos. Los elegidos se alegrarán a costa de ellos, porque la ira del Señor de los Espíritus cayó sobre ellos, y su espada se emborrachó con su sangre. El libro de Enoch enseña que en el día final, cada judío piadoso recibirá de Dios una espada y con ella matarán a todos los paganos que no han obedecido a la Torá, a los que han perseguido a los fieles, a los que han perseguido sus sinagogas. Y así limpiarán la tierra de todos los pecadores. Es el día de la venganza, con diferentes escenas de masacres y diferentes formas de muerte cruel para los infieles. Volví la mirada a otra parte de la tierra y vi allí un valle profundo con fuego ardiente. Y llevaron allí a los reyes y a los poderosos y comenzaron a arrojarlos a ese valle profundo para que el Señor de los Espíritus pueda vengarse de ellos.

Porque este libro es fruto de su época. Tiene todas las señales de un libro apócrifo, que no fue inspirado por Dios, sino fruto de las creencias de su tiempo. Un libro judío hecho para animar a los judíos. Claro que estas partes del exterminio, la venganza, la sangre, nunca las muestran los amantes de la nueva era. Los aficionados a los ovnis, que exaltan el libro de Enoch, nunca mencionan estas escenas de juicio final, que son una auténtica carnicería, porque no cuadran con sus ideas. Solo toman las partes del libro que puedan apoyar a sus propias creencias. Tampoco les interesan los llamados a la santidad, los llamados a la obediencia, los 10 mandamientos, ni las visiones constantes de un juicio divino, donde todas sus acciones serán pesadas en la balanza y juzgadas. No, eso no. Ellos solo quieren ver extraterrestres. Exaltan unas partes del libro de Enoch mientras esconden otras. Creo que los que hablan del libro de Enoch suele ser porque no lo conocen, ni lo han leído. En la típica charla con amigos dirán: el clero nos engañó, ¿y por qué escondieron el libro de Enoch, que contaba la verdad? ¿Eh? Creen que el libro de Enoch revela una verdad superior que descarta a la Biblia, y que nos libera de las exigencias morales de los 10 mandamientos, y creen eso porque nunca la han leído. Cuando lo lean, verán que el libro de Enoch insiste en la obediencia aún más que la Biblia. Y el juicio final y los terribles castigos a los desobedientes, pues son algo insistente. Pero ellos no lo saben, porque no lo han leído. Solo vieron un vídeo alucinógeno de 5 minutos que les dijo a la gente lo que querían oír. Así que seguirán hablando del libro de Enoch con cierta soberbia, pero sin conocerlo. Por esta razón, hemos preparado este vídeo. Hoy también existe mucha literatura religiosa cristiana contando revelaciones de la Virgen María, visiones, etc. Pero no se incluyen en la Biblia. Los libros medievales de la vida de los santos nos cuentan infinidad de milagros absurdos y revelaciones, fruto de la fantasía de mentes fanáticas y ascéticas. Pero la Iglesia no los ha incluido en la Biblia, porque es de sentido común que no se pueden considerar inspirados por Dios. Son solo delirios místicos de algunos religiosos. Por supuesto que habrá personas que creen en esos libros, pero no pueden ser incluidos en la Biblia, porque solo los mensajes de Dios pueden entrar en la Biblia. Contenido. Los 5 libros que forman el libro de Enoch nos muestran a diferentes autores y son bien distintos. Vamos a verlos. Primero, el libro de los vigilantes, que nos cuenta la caída de los ángeles y describe a los gigantes Nefilim. Expone la necesidad de un diluvio para poner orden en aquel caos. Segundo, el libro de las parábolas. Aquí explica sobre el juicio final. Los infieles reciben el castigo del sufrimiento, mientras que los fieles entran en la gloria celestial. Tercero, libro astronómico. Este libro recoge observaciones de astronomía y describe el calendario solar de solo 364 días por año y sin el ajuste del año bisiesto que tenemos hoy. Cuarto, el libro de las visiones de los sueños. Describe visiones que repasan la historia de Israel, desde la caída, el diluvio, el éxodo, el reino de Salomón, los reyes, la época de Alejandro Magno y la rebelión de los macabeos. ¡Atención! Porque esta rebelión de los macabeos sucedió en Jerusalén en el año 150 a.C. El hecho de que se mencione aquí demuestra que el libro se escribió después. Quinto, la epístola de Enoch. Describe la recompensa final de los fieles y el castigo de los impíos. Les anima a ser fieles creyentes y les asegura el destino de gloria que tendrán después de la muerte. Esta parte ha sido fechada en el siglo I a.C. y es donde más se ve la mano de un redactor final de la obra. Tú puedes leerlo por ti mismo. El libro de Enoch está disponible gratis online, en PDF y en audiolibro. ¿Qué libro de Enoch? Habría que preguntar,
¿Qué libro de Enoch? ¿Cuál de ellos? Te sorprenderá saber que hay tres obras diferentes que se llaman el libro de Enoch. Las tres tienen contenido diferente y cada una de ellas afirma ser el verdadero mensaje de Enoch. Hemos hablado hasta ahora de la más conocida, que también es la más grande. Pero existen otras dos, llamadas Enoch 2 y Enoch 3. ¿De qué hablan? El libro de Enoch 2 nos cuenta el viaje de Enoch por los 10 cielos, donde asciende de etapa en etapa hasta llegar a la presencia de Dios. Enoch conversa con Dios, quien le envía a la tierra para predicar lo que ha visto. Después de 30 días enseñando en la tierra, Enoch regresa de vuelta al cielo y es transformado en el ángel Metatrón. Enoch 2 se escribió sobre el año 70 después de Cristo y se cree que fue escrita por un judío en Alejandría, en Egipto. El libro de Enoch 3 explica la ascensión de Enoch al cielo en un carro de fuego, como hizo Elías, y su transformación en el ángel Metatrón. Como veis, Metatrón aparece mucho en esta literatura. Es un personaje que no existe en la Biblia, pero sí en el Talmud. En la tradición de los rabinos, Metatrón es el número 2 en el cielo. Este libro, Enoch 3, se ha datado en el siglo V después de Cristo y también se llama el libro de los palacios. Pero, ¿por qué se habla tanto hoy del libro de Enoch? ¿Necesitamos escuchar cosas nuevas? ¿Qué ha pasado con el cristianismo? Te voy a hablar de mi experiencia personal. A mi modo de ver, la Biblia nos fue dada para enseñarnos la verdad y darnos una vida feliz, y aquel que la conoce no tiene duda, quiere seguir en ese camino. Pero hombres egoístas crearon su propia religión y escondieron la Biblia. Como consecuencia, algunos rechazaron aquella religión de abusos y mentiras y buscaron otras creencias, como el libro de Enoch, por ejemplo, tratando de demostrar que la autoridad espiritual del clero no es legítima. Y tienen razón, no es legítima. Su búsqueda es justa y honesta. Es una búsqueda necesaria que tiene una meta: Jesús. La Biblia es la respuesta, no las liturgias y los catecismos. Descubrir la Biblia y conectar con Jesús es el agua que sacia la sed espiritual. Esta fue mi experiencia. Tras años de búsqueda, para mi sorpresa, encontré la luz en el Evangelio. La verdad que intuía mi corazón estaba ahí. Mi alma quedó satisfecha y ya nunca he dado marcha atrás. 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Aquí termina nuestro tiempo por hoy, pero nos veremos en el próximo programa de Séptimo Milenio.

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veces nos sentimos presionados para lograr todo rápido. Queremos éxito en nuestros estudios, trabajo, relaciones, pero Dios no trabaja con la prisa del mundo. Una viuda pensaba que ya no tendría más comida, pero Dios la proveyó justo cuando ella más lo necesitaba. Al no conseguir lo que queremos de inmediato, podemos sentir frustración, pero en esos momentos es cuando debemos aprender a confiar. En el caso de la viuda, Dios no llegó antes ni después, sino en el momento justo. Lo mismo ocurre en nuestras vidas. Dios sabe el tiempo exacto para proveer lo que necesita. Solo confía.

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120 años ha permanecido bajo los escombros Lecciones sobre la fe, de Alonso Trevor Jones. Fueron publicadas en la revista Señales de los Tiempos durante la última década del siglo XIX. A medida que avanzan los trabajos de desescombro, los hallazgos encontrados en la mina de oro abandonada producen un afanoso deseo de seguir retirando escombros. Una tremenda expectación invade a los descubridores a causa de la incomparable belleza de esos hallazgos. Con inmenso placer, presentamos a todos los que oyen las incomparables bellezas de Cristo, cuyo rostro se encuentra en cada página de la Biblia. De todo esto resulta algo conmovedor, que hace vibrar el corazón para siempre. Es fácil ser salvo y difícil perderse si se sabe hasta qué punto la buena noticia es buena. Frente a tan incomparable belleza, dejando atrás los escombros, decimos con el apóstol Pablo en su carta a los Filipenses en el capítulo 3 y versículos 7 al 9. Pero cuantas cosas eran para mi ganancia, las he estimado como pérdida por amor a Cristo. Y ciertamente, aún estimo todas las cosas como pérdida por el incomparable valor de conocer a Cristo Jesús, mi Señor, por el cual he perdido todo y lo tengo todo por estiércol a fin de ganar a Cristo y ser hallado en Él, no teniendo mi justicia que es de la ley, sino la que es por la fe de Jesucristo, la justicia que es de Dios por la fe. Leemos en el Evangelio de Juan, en el capítulo 1 y versículos 4 y 5. En Él estaba la vida, y la vida era la luz de los hombres. Y la luz en las tinieblas resplandece, mas las tinieblas no la comprendieron. Una traducción más ajustada es: mas las tinieblas no pudieron apagarla, que provee gran ánimo al creyente. Veamos en qué consiste. Cristo es la luz del mundo. Podemos leerlo en el Evangelio de Juan en el capítulo 8 y versículo 12. Pero esa luz es su vida, tal como indica el texto introductorio. Nos dice: yo soy la luz del mundo. El que me sigue no andará en tinieblas, mas tendrá lumbre de vida. El mundo entero estaba sumido en las tinieblas del pecado. Tal oscuridad era consecuencia de una falta del conocimiento de Dios. Como dijo el apóstol Pablo en su carta a los Efesios en el capítulo 4 y versículo 18, en referencia a todos aquellos otros gentiles que, teniendo el entendimiento entenebrecido, ajenos a la vida de Dios por la ignorancia que en ellos hay, por la dureza de su corazón. Satán, el gobernante de las tinieblas de este mundo, había hecho todo lo posible para engañar al hombre en cuanto al verdadero carácter de Dios. Había hecho creer al mundo que Dios era como el hombre, cruel, vengador y dado a la pasión. Hasta los judíos, el pueblo que Dios había elegido para ser el portavoz de su luz al mundo, se había apartado de Dios y, si bien profesaban estar separados de los paganos, se vieron envueltos en las tinieblas del paganismo. Entonces vino Cristo. Como leemos en el Evangelio de Mateo en el capítulo 4 y versículo 16, el pueblo asentado en tinieblas vio gran luz, y a los sentados en región de sombra de muerte, luz les resplandeció. Su nombre fue Emmanuel, Dios con nosotros. Dios estaba en Cristo. Dios desmintió las falsedades de Satanás, no con argumentos dialécticos, sino simplemente viviendo su vida entre los hombres, de manera que todos pudieran verla. La vida que Cristo vivió no tuvo ni una mancha de pecado. Satanás ejerció sus artes poderosas, sin embargo, no pudo afectar esa vida impecable.
Su luz brilló siempre con fulgor perenne. Debido a que Satanás no pudo manchar su vida con la más leve sombra de pecado, no pudo arrebatarle con su poder del sepulcro. Nadie pudo tomar la vida de Cristo. Él la ofreció voluntariamente y por la misma razón, tras haberla depuesto, Satanás no pudo evitar que la tomase de nuevo. Jesús dijo, como leemos en el Evangelio de Juan en el capítulo 10 y versículos 17 y 18, «Yo pongo mi vida para volverla a tomar. Nadie me la quita, mas yo la pongo de mí mismo. Tengo poder para ponerla y tengo poder para volverla a tomar. Este mandamiento recibí de mi Padre». Con el mismo fin van dirigidas las palabras del apóstol Pedro relativas a Cristo que leemos en el libro de los Hechos, en el capítulo 2 y versículo 24. Al cual Dios levantó, sueltos los dolores de la muerte, por cuanto era imposible ser detenido en ella. Quedó así demostrado el derecho del Señor Jesucristo a ser hecho sumo sacerdote según la virtud de vida indisoluble, como leemos en la carta del apóstol Pablo a los Hebreos en el capítulo 7 y versículo 16. Esa vida infinita, inmaculada, Cristo la da a todo aquel que cree en Él. Leemos en el Evangelio de Juan en el capítulo 17 y versículos 2 y 3. Como le has dado la potestad de toda carne, para que dé vida eterna a todos los que le dijiste. Esta empero es la vida eterna, que te conozcan el solo Dios verdadero y a Jesucristo al cual has enviado. Cristo mora en los corazones de todos aquellos que creen en Él. Como leemos en la carta del apóstol Pablo a los Gálatas en el capítulo 2 y versículo 20. Con Cristo estoy juntamente crucificado y vivo no ya yo, mas vive Cristo en mí. Y lo que ahora vivo en la carne, lo vivo en la fe del Hijo de Dios, el cual me amó y se entregó a sí mismo por mí. Podemos encontrar estas cosas también en la carta del apóstol Pablo a los Efesios en el capítulo 3 y versículos 16 y 17. Cristo, la luz del mundo, al morar en los corazones de sus seguidores los constituye en la luz del mundo. Su luz no proviene de ellos mismos, sino de Cristo que mora en ellos. Su vida no viene de ellos mismos, sino que es la vida de Cristo manifestada en su carne mortal. Podemos leer estas cosas en la segunda carta del apóstol Pablo a los Corintios en el capítulo 4 y versículo 11. En eso consiste vivir una vida cristiana. Esta luz viviente que viene de Dios fluye en un caudal ininterrumpido. Exclama el salmista en el Salmo 36 y versículo 9. Porque contigo está el manantial de la vida. En tu luz veremos la luz. Y en el libro de Apocalipsis, en el capítulo 22 y versículo 1, leemos: Después me mostró un río limpio de agua de vida, resplandeciente como cristal que salía del trono de Dios y del Cordero. Y en el libro de Apocalipsis, en el capítulo 22 y versículo 17, leemos: Y el Espíritu y la Esposa dicen ven, y el que oye diga ven, y el que tiene sed venga, y el que quiere tome del agua de vida de balde. En el Evangelio de Juan, en el capítulo 6 y versículos 53 y 54, leemos, y Jesús les dijo, de cierto os digo, si no comiereis la carne del Hijo de Dios y bebiereis su sangre, no tendréis vida en vosotros. El que come mi carne y bebe mi sangre, tiene vida eterna, y yo le resucitaré en el día postrero. Esa vida de Cristo la comemos y bebemos al sentarnos a la mesa de su palabra. Y añade, en el versículo 63, el Espíritu es el que da vida, la carne nada aprovecha, las palabras que yo os he hablado son Espíritu y son vida.
Cristo mora en su palabra inspirada y a través de ella obtenemos su vida. Esa vida es dada gratuitamente a todo aquel que la recibe, como acabamos de leer. Y leemos que Jesús se puso en pie y clamó diciendo: «Si alguno tiene sed, venga a mí y beba». Evangelio de Juan, capítulo 7, versículo 37. Esa vida es la luz del cristiano y es lo que le hace ser una luz para otros. Es su vida y la bendita seguridad para él, no importa a través de cuán densas tinieblas tenga que pasar. No tendrán poder para apagar esa luz. La luz de vida es suya, por tanto tiempo como ejerza la fe, y las tinieblas no pueden afectarle. Por lo tanto, que todo aquel que profesa el nombre del Señor cobre ánimo diciendo con el profeta Miqueas en el capítulo 7 y versículo 8 de su libro: «Tú, enemiga mía, no te huelgues de mí, porque aunque caí, he de levantarme. Aunque more en tinieblas, Jehová será mi luz».

Cristo estoy juntamente crucificado, y vivo no ya yo, mas vive Cristo en mí. Y lo que ahora vivo en la carne, lo vivo en la fe del Hijo de Dios, el cual me amó y se entregó a sí mismo por mí. Dirijo estas palabras, escritas por el apóstol Pablo en su carta a los Gálatas, en el capítulo 2 y versículo 20, a todos los que oyen. Recíbelo, créelo, ríndete a esta poderosa verdad. Dilo, dilo en plena certidumbre de fe, y dilo para siempre. Dilo porque es la verdad, la pura verdad, y poder de Dios que salva el alma de todo pecado.

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En la última década del siglo XIX, el Señor en su gran misericordia envió un preciosísimo mensaje por medio de Joseph Wagoner y Alonso Trevor Jones. Este mensaje tenía que presentar en forma más destacada ante el mundo al sublime Salvador, el sacrificio por los pecados del mundo. Presentaba la justificación por la fe en el garante. Invitaba a la gente a recibir la justicia de Cristo que se manifiesta en la obediencia a todos los mandamientos de Dios. Este mensaje ha permanecido enterrado en una galería de la mina de oro abandonada recientemente descubierta. Tras años de trabajos de desescombro, el Señor ha presentado ante nuestros ojos las incomparables bellezas de su Hijo Jesucristo, cuyo rostro se encuentra en cada página de la Biblia. De todo esto resulta algo conmovedor que hace vibrar el corazón para siempre. Es fácil ser salvo y difícil estar perdido si se sabe hasta qué punto la buena noticia es buena. Frente a tan incomparable belleza, dejando atrás los escombros, decimos con el apóstol Pablo en su carta a los Filipenses en el capítulo 3 y los versículos 13 y 14. Una cosa hago, olvidando ciertamente lo que queda atrás y extendiéndome a lo que está delante, prosigo al blanco, al premio del supremo llamamiento de Dios en Cristo Jesús.

Muchas personas no se atreven a servir a Dios porque temen que Dios no les aceptará. Y miles que durante años han sido profesos seguidores de Cristo están todavía dudando de su aceptación por Dios. Hablo para el beneficio de estas personas y no confundiré sus mentes con especulaciones, sino que procuraré enseñar las sencillas promesas de la palabra de Dios. ¿Me recibirá el Señor? Contesto con otra pregunta. ¿Recibirá un hombre aquello que ha comprado? Si vas al almacén y haces una compra, ¿recibirás la mercancía cuando te la entreguen? Claro que lo harás. El hecho de comprar la mercancía y de que pagaste por ella es suficiente prueba no solamente de que estás dispuesto, sino también deseoso de recibirla. Si no la quisieras, no la habrías comprado. Más aún, cuanto más hayas pagado por la mercancía, más ansioso estarás de recibirla. Si el precio que pagaste es enorme y casi has dado tu vida para obtenerla, no hay duda de que aceptarás la entrega. Estarás preocupado, no vaya a producirse algún error en la entrega. Ahora apliquemos esta ilustración sencilla y cotidiana al caso del pecador que acude a Cristo. En primer lugar, Él nos ha comprado. ¿No sabéis que vuestro cuerpo es templo del Espíritu Santo que está en vosotros, que tenéis de Dios y que no sois vuestros? Porque habéis sido comprados por precio. Nos dice el apóstol Pablo en su primera carta a los Corintios en el capítulo 6 y versículos 19 y 20. El precio que pagó por nosotros fue su propia sangre, su vida. Pablo dice a los santos de Éfeso: «Mirad por vosotros y por todo el rebaño en medio del cual el Espíritu Santo os ha puesto por obispos para apacentar la iglesia del Señor que Él ganó con su propia sangre». Libro de los Hechos, capítulo 20, versículo 28. Y más, sabéis que habéis sido rescatados de la vana conducta de vuestros padres, no con cosas corruptibles como oro o plata, sino con la sangre preciosa de Cristo, como de un cordero sin mancha ni defecto. Primera carta del apóstol Pedro, capítulo 1, versículos 18 y 19. Y aún sigue diciendo, el que se dio a sí mismo por nosotros. Carta del apóstol Pablo a Tito, capítulo 2, versículo 14. Se dio a sí mismo por nosotros, por nuestros pecados, para librarnos de este presente siglo malo, conforme a la voluntad de nuestro Dios y Padre. Carta del apóstol Pablo a los Gálatas, capítulo 1, versículo 4. No compró a cierta clase de personas, sino a todo un mundo de pecadores, porque tanto amó Dios al mundo que dio a su Hijo unigénito. Evangelio de Juan, capítulo 3, versículo 16. Jesús dijo: «El pan que daré por la vida de este mundo es mi carne». Evangelio de Juan, capítulo 6, versículo 51. Y sigue diciendo: «Cuando aún éramos débiles, a su tiempo, Cristo murió por los impíos». Dios demuestra su amor hacia nosotros en que, siendo aún pecadores, Cristo murió por nosotros. Carta del apóstol Pablo a los Romanos, capítulo 5, versículos 6 y 8. El precio pagado fue infinito, por lo que sabemos que realmente deseaba aquello que compró. Estaba determinada a obtenerlo. No podía estar satisfecho sin ello. Todo esto podemos verlo en la carta del apóstol Pablo a los Filipenses en el capítulo 2 y versículos del 6 al 8, en la carta del apóstol Pablo a los Hebreos en el capítulo 12 y versículo 2 y también en el libro del profeta Isaías en el capítulo 53 y versículo 11. «Pero no soy digno», puede decir alguno. Es decir, sientes que no vales el precio que pagó por ti y por lo tanto temes venir, no sea que Cristo rechace la compra.
¿Podrías albergar algún temor a ese respecto si la venta no hubiera sido sellada y el precio no hubiese sido pagado ya? Si Cristo decidiera no aceptarte debido a que no vales el precio, no solamente te perdería a ti, sino también todo lo que pagó. Aunque la mercancía no valiese lo que pagaste por ella, no serías tan inconsecuente como para despreciarla. Preferirías obtener algo a cambio de tu dinero antes que no obtener nada. Pero hay más. No tienes motivos para preocuparte por lo que respecta al valor. Cuando Cristo vino a la tierra interesado en esa compra, no necesitaba que nadie le dijera nada acerca de los hombres, porque Él sabía lo que hay en el hombre, tal como leemos en el Evangelio de Juan en el capítulo 2 y versículo 25. Hizo la compra con los ojos bien abiertos y sabía el valor exacto de aquello que compraba. ¿No está en absoluto decepcionado cuando vienes a Él y ve que no posees ningún valor? En nada te ha de preocupar el asunto del valor. Si Él, con pleno conocimiento del caso, se sintió satisfecho de hacer esa transacción, deberías ser el último en quejarte. Efectivamente, la maravillosa verdad es que te compró por la precisa razón de que no eras digno. Su ojo experimentado vio grandes posibilidades en ti y te compró, no por el valor que tienes o tengas ahora, sino por lo que Él puede hacer de ti. Te dijo: Yo soy el que borro tus rebeliones por mi bien. Libro del profeta Isaías, capítulo 43, versículo 25. Nosotros carecemos de justicia, es por eso que nos compró, para que seamos hechos la justicia de Dios en Él, dice el apóstol Pablo. Porque en Cristo habita corporalmente la plenitud de la Deidad, y vosotros estáis completos en Él, que es la cabeza de todo principado y potestad. Carta del apóstol Pablo a los Corintios, capítulo 2, versículo 9 y 10. El proceso es el siguiente: entre ellos, todos nosotros también vivimos en otro tiempo al impulso de los deseos de nuestra carne, haciendo la voluntad de la carne y de los pensamientos. Y éramos por naturaleza hijos de ira, igualmente que los demás. Pero Dios, que es rico en misericordia, por su gran amor con que nos amó, aun cuando estábamos muertos en pecados, nos dio vida junto a Cristo. Por gracia habéis sido salvos, y con Él nos resucitó y nos sentó en el cielo con Jesucristo, para mostrar en los siglos venideros la abundante riqueza de su gracia. En la abundante riqueza de su gracia, en su bondad hacia nosotros en Cristo Jesús. Porque por gracia habéis sido salvados por la fe, y esto no proviene de vosotros, sino que es don de Dios, no por obras, para que nadie se gloríe, porque somos hechura suya, creados en Cristo Jesús para buenas obras, que Dios de antemano preparó para que anduviésemos en ellas. Carta del apóstol Pablo a los Efesios, capítulo 2, versículos del 3 al 10. Hemos de servir para alabanza y gloria de su gracia. Eso nunca podría ser así si hubiésemos sido dignos antes que nos comprara. En ese caso, no habría gloria para Él en esa obra. No podría en las edades venideras mostrar en nosotros las riquezas de su gracia. Pero cuando Él nos toma, indignos como somos, y nos presenta finalmente sin mancha delante del trono, será para su gloria por siempre. Y entonces nadie se atribuirá valor alguno. Los ejércitos santificados se unirán en la eternidad diciendo a Cristo: «Digno eres, porque fuiste muerto y con tu sangre compraste para Dios gente de toda raza, lengua, pueblo y nación, y de ellos hiciste un reino de sacerdotes para servir a nuestro Dios». «El
El Cordero que fue muerto es digno de recibir poder y riqueza, sabiduría y fortaleza, honra, gloria y alabanza. Libro de Apocalipsis, capítulo 5, versículos 9, 10 y 12. Ciertamente, debiera desecharse toda duda con respecto a si Dios nos acepta. Pero no sucede así. El impío corazón incrédulo alberga dudas todavía. Creo todo esto, pero detengámonos aquí. Si realmente creyeras, no habría ningún pero. Cuando se añade el pero a la declaración de creer, realmente se quiere decir, creo, pero no creo. Continúas así. Tal vez estés en lo cierto, pero creo las declaraciones bíblicas que has citado, pero la Biblia dice que si somos hijos de Dios, tendremos el testimonio del Espíritu y tendremos el testimonio en nosotros. Y yo no siento tal testimonio, por lo tanto, no puedo creer que sea de Cristo. Creo su palabra, pero no tengo el testimonio. Entiendo tu dificultad. Veamos si es posible eliminarla. Respecto a pertenecer a Cristo, tú mismo puedes decir eso. Has visto lo que Él entregó por ti. Ahora la pregunta es, ¿te has entregado tú a Él? Si lo has hecho, puedes tener la seguridad de que te ha aceptado. Si no eres de Él, es únicamente porque has rehusado entregarle aquello que compró. Le has defraudado. Él dice, todo el día extendí mi mano a mi pueblo desobediente y contradictor. Carta del apóstol Pablo a los Romanos, capítulo 10, versículo 21. Te ruega que le entregues lo que compró y pagó. Sin embargo, tú rehusas hacerlo, para acusarle después de no estar dispuesto a recibirlo o recibirte. Pero si te has entregado a él de corazón, puedes estar seguro de que te ha recibido. En cuanto a que crees en sus palabras aún dudando de si te acepta o no, debido a que no sientes el testimonio del Espíritu en tu corazón, permíteme que insista en que no crees. Si creyeras, tendrías el testimonio. Escucha esta palabra. El que cree en el Hijo de Dios tiene el testimonio en sí mismo. El que no cree a Dios le hace mentiroso, porque no ha creído en el testimonio que Dios ha dado acerca de su Hijo. Primera carta del apóstol Juan, capítulo 5, versículo 10. Creer en el Hijo es simplemente creer en su palabra y en lo que está escrito de Él. El que cree en el Hijo de Dios tiene el testimonio en sí mismo. No puedes tener el testimonio hasta que no creas. Y tan pronto como creas, tienes el testimonio. ¿Cómo? Porque tu creencia en la palabra de Dios es precisamente el testimonio. Lo dice Dios. La fe es la sustancia de las cosas que se esperan y la evidencia de lo que no vemos. Carta del apóstol Pablo a los Hebreos, capítulo 11, versículo 1. Si oyeses a Dios decirte a viva voz que eres su hijo, ¿considerarías eso suficiente testimonio? Bien, pues cuando Dios habla en su palabra, es lo mismo que si hablara con voz audible. Y tu fe es la evidencia de que oyes y crees. Este es un asunto tan importante que vale la pena prestarle cuidadosa atención. Leamos un poco más acerca del testimonio. Primero leemos que somos todos hijos de Dios por la fe en Jesucristo. Palabras del apóstol Pablo en su carta a los Gálatas, capítulo 3, versículo 26. Esto es una confirmación positiva de lo dicho a propósito de nuestra incredulidad en el testimonio. Nuestra fe nos hace hijos de Dios. Pero ¿cómo obtenemos la fe? La fe viene por el oír, y el oír por medio de la palabra de Dios, nos dice el apóstol Pablo en su carta a los Romanos en el capítulo 10 y versículo 17. Pero ¿cómo podemos obtener la fe en la palabra de Dios? Cree simplemente que Dios no puede mentir. Muy difícilmente llamarías a Dios mentiroso en su propia presencia.
Pero eso es lo que haces si no crees en su palabra. Todo lo que tienes que hacer para creer es creer. La palabra está cerca de ti, en tu boca y en tu corazón. Esta es la palabra de fe que predicamos. Así, si con tu boca confiesas que Jesucristo es el Señor y en tu corazón crees que Dios lo levantó de los muertos, serás salvo. Porque con el corazón se cree para ser justificado y con la boca se hace confesión para salvación. Pues la Escritura dice, todo el que cree en Él no será avergonzado. Carta a los Romanos, capítulo 10, versículos del 8 al 11. Esto concuerda con el testimonio de Pablo. El mismo Espíritu testifica a nuestro espíritu de que somos hijos de Dios, y si hijos, también herederos, herederos de Dios y coherederos con Cristo. Carta a los Romanos, capítulo 8, versículo 16 y 17. Este Espíritu que testifica a nuestro espíritu es el Consolador que Jesús prometió, como leemos en el Evangelio de Juan en el capítulo 14 y versículo 16. Y sabemos que su testimonio es verdadero, porque es el Espíritu de verdad. Ahora, ¿cómo da testimonio? Trayendo a nuestra propia memoria la palabra que fue escrita. Él fue quien inspiró esas palabras, como podemos leer en la carta del apóstol Pablo a los Corintios en el capítulo 2 y versículo 13, y también en la segunda carta del apóstol Pedro, capítulo 1, versículo 21. Y por lo tanto, cuando la trae a nuestra memoria, es lo mismo que si nos estuviese hablando directa y personalmente. Presenta ante nuestra mente la palabra que hemos citado en parte. Sabemos que es verdadera, pues Dios no puede mentir. Despachemos a Satanás con su falso testimonio contra Dios y creamos a la palabra. Al creerla, sabemos que somos hijos de Dios y clamamos, ¡Abba, Padre! Entonces, la gloriosa verdad se despliega con mayor claridad ante nuestra alma. La repetición de las palabras las hace una realidad para nosotros. Él es nuestro Padre, nosotros somos sus hijos. ¡Qué gozo en este pensamiento! Vemos que el testimonio que tenemos en nosotros no es un simple sentimiento o emoción. Dios no pide que pongamos nuestra confianza en un indicador tan poco fiable como nuestros sentimientos. Según la Escritura, aquel que confía en su propio corazón es necio. El testimonio en que debemos confiar es la palabra inmutable de Dios, y mediante el Espíritu podemos tener en nuestros corazones un testimonio tal. Gracias a Dios por su don inefable. Esta seguridad no nos exime de ser diligentes ni nos lleva a la descuidada indolencia como si ya hubiésemos alcanzado la perfección. Debemos recordar que Cristo no nos acepta a causa de nosotros, sino a causa de Él. No porque seamos perfectos, sino porque en Él podemos avanzar hacia la perfección. Nos bendice no porque hayamos sido tan buenos como para merecer la bendición, sino para que en la fortaleza de la bendición podamos volvernos de nuestras iniquidades, como leemos en Hechos de los Apóstoles en el capítulo 3 y versículo 26. A todo el que cree en Cristo les da potestad, poder o privilegio de ser hecho hijo de Dios. Evangelio de Juan, capítulo 1, versículo 12. Es por las preciosas y grandísimas promesas de Dios mediante Cristo como llegamos a participar de la naturaleza divina, tal como leemos en la segunda carta del apóstol Pedro en el capítulo 1 y versículo 4. Por tanto, nosotros también, teniendo en derredor nuestro tan grande nube de testigos, despojándonos de todo lo que estorba y del pecado que nos asedia, y corramos con paciencia la carrera que tenemos por delante, puestos los ojos en Jesús, el autor y consumador de la fe, el cual, por el gozo puesto delante de él, sufrió la cruz, menospreciando la vergüenza, y se sentó a la diestra del trono de Dios. Considerad aquel que sufrió tal contradicción de pecadores contra sí mismo, para que no os fatiguéis ni desmayen vuestras almas.
Carta del apóstol Pablo a los Hebreos, capítulo 12, versículos del 1 al 3.

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El pueblo de Israel, después de la victoria, entendió que no debían olvidarse de Dios cuando todo iba bien. Las victorias, aunque son momentos de celebración, también deben ser momentos de reflexión. ¿Estamos siendo agradecidos con Dios cuando Él nos da la victoria? ¿O nos apartamos de Él, pensando que lo hemos hecho por nuestras propias fuerzas? No debemos olvidarnos de Dios aun cuando las cosas van bien. Al contrario, es en esos momentos cuanto más debemos agradecerle y comprometernos nuevamente con su obra. Cuando todo va bien, es cuando más debemos acercarnos a Dios.

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En Dios encontramos la justicia que ningún esfuerzo humano puede brindar. Al confiar en Él, somos justificados por fe en Jesucristo. Abandonemos nuestros intentos fallidos de justicia propia y abracemos la redención que Él ofrece. Recordemos siempre que Dios es nuestra justicia, nuestra esperanza y nuestro apoyo en todo momento.

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Seguimos disfrutando de la vida de Jesús tal y como la presenta Elena White en El deseo de todas las gentes. Hoy, en el capítulo 29, Jesús y el sábado. El sábado fue santificado en ocasión de la creación. Fue un regalo de Dios para el hombre como monumento recordativo de la obra de la creación, así como señal del poder y amor de Dios. La Escritura declara que todas las cosas fueron creadas por el Hijo de Dios, y puesto que el sábado es un monumento recordativo de la obra de la creación, es una señal del amor y del poder de Cristo. Por lo creado podemos admirar la belleza y el poder del Creador. El sábado nos conecta de forma especial con la naturaleza y nos pone en comunión con el Creador. El mismo poder que lo creó todo nos transmite paz y consuelo al sabernos en la presencia de Aquel que nos regaló el sábado para recordar que no hay otro como Él. El profeta Ezequiel escribe: «Sean por señal entre mí y vosotros, para que sepáis que yo soy Jehová vuestro Dios». El sábado fue incorporado en la ley dada desde el Sinaí, pero no fue entonces cuando se dio a conocer por primera vez tal día de reposo. El pueblo de Israel había tenido conocimiento de él antes de llegar al Sinaí. Mientras iba peregrinando hasta allí, guardó el sábado. Cuando algunos lo profanaron, el Señor los reprendió diciendo: «¿Hasta cuándo no querréis guardar mis mandamientos y mis leyes?». El sábado no era para Israel solamente, sino para el mundo entero. Había sido dado a conocer al hombre en el Edén, y como los demás preceptos del Decálogo, es de obligación eterna. Jesús había dicho: «Hasta que perezca el cielo y la tierra, ni una jota ni una tilde perecerá de la ley». Por lo que, mientras duren los cielos y la tierra, el sábado continuará siendo una señal del poder del Creador. Para el pueblo judío, el sábado era una señal que los distinguía de las naciones que los rodeaban. Había de ser una señal de separación de la idolatría y de su relación con el verdadero Dios, pero únicamente podría ser esta señal de los israelitas como adoradores de Dios si ellos mismos estaban dispuestos a ser santos. Al apartarse de Dios y dejar de apropiarse de la justicia de Cristo por la fe, el sábado perdió su significado para ellos. Este día quedó pervertido por requisitos que revelaban a hombres egoístas y arbitrarios, más bien que el carácter del amante Padre Celestial. Con sus leyes imposibles de cumplir, presentaban a Dios como un tirano y Cristo vino con la misión de disipar este falso concepto. Era sábado y el Salvador y sus discípulos pasaban por un sembrado que estaba madurando. Los discípulos sintieron hambre y comenzaron a juntar espigas y a comer los granos, después de restregarlos en las manos. Hacer esto era tenido por un acto de profanación e inmediatamente los espías se quejaron a Jesús. «He aquí, tus discípulos hacen lo que no es lícito hacer en sábado». Jesús citó ejemplos del Antiguo Testamento y los maestros judíos que se jactaban de su conocimiento de las Escrituras sintieron una reprensión por su ignorancia de los escritos sagrados. «Si estaba bien, les dijo Jesús, que David satisfaciese su hambre comiendo el pan que había sido apartado para un uso santo, entonces estaba bien que los discípulos supliesen su necesidad recogiendo granos en las horas sagradas del sábado». Además, los sacerdotes del templo realizaban el sábado una labor más intensa que en otros días. Ellos cumplían los ritos que señalaban el poder redentor de Cristo, y su labor estaba en armonía con el objeto del sábado. Pero ahora, Cristo mismo había venido. Los discípulos, al hacer la obra de Cristo, estaban sirviendo a Dios, y era correcto hacer en sábado lo que era necesario hacer para el cumplimiento de esta obra. Cristo quería enseñar a sus discípulos y a sus enemigos que el servicio a Dios está antes que cualquier otra cosa. El objeto de la obra de Dios en este mundo es la redención del hombre. Por lo tanto, lo que es necesario hacer en sábado en cumplimiento de esta obra está de acuerdo con la ley del sábado. Jesús coronó luego sus argumentos declarándose Señor del sábado, absolviendo a los discípulos de culpa y declarando que en su ceguera habían interpretado mal el objeto del sábado. Citando a Oseas les dijo: «Si supieseis que es misericordia quiero y no sacrificio, no condenaríais a inocentes». Sus muchos ritos formalistas no podían suplir la falta de aquella integridad veraz y amor tierno que siempre caracterizarán al verdadero adorador de Dios. Los sacrificios eran un medio y no un fin. No tienen valor en sí mismos puesto que señalan al Salvador. Dios aprecia el servicio por amor y sin amor el mero ceremonial es una ofensa. Así era con el sábado. Estaba destinado a poner a los hombres en comunión con Dios. Pero cuando la mente quedaba absorbida por ritos cansadores, el objeto del sábado se frustraba. Su simple observancia exterior era una burla. Otro sábado, al entrar Jesús en una sinagoga, vio allí a un hombre que tenía una mano paralizada. Jesús sabía lo que provocaría que él curase a aquel hombre, pero aprovecharía para derribar el muro de las exigencias tradicionales que rodeaban el sábado.
invitando al enfermo a ponerse en pie, miró a los fariseos y les preguntó: ¿es lícito hacer el bien el sábado o hacer mal, salvar la vida o quitarla? Ellos quedaron en silencio y Jesús procedió a sanar al enfermo. Ellos habrían ayudado a una oveja en sábado, pero se negaban a asistir a un hombre. Jesús tenía otra escala de valores donde el hombre vale más que una oveja y concluyó: lícito es en los sábados hacer el bien. Las religiones falsas tienen su origen en el deseo del hombre de exaltarse por encima de Dios, pero llegan a degradar al hombre por debajo del nivel de los brutos. Los fariseos sabían que Jesús había dicho la verdad y que, según su tradición, estaban dispuestos a dejar sufrir a un hombre mientras que aliviarían a un animal por no sufrir una pérdida económica. El Evangelio concede alto valor a la humanidad como adquisición hecha por la sangre de Cristo y enseña a considerar con ternura las necesidades y desgracias del hombre. Jesús conocía los pensamientos de aquellos hombres y sabía que estaban maquinando acabar con él. Era mejor matar en sábado según se proponían ellos hacer, que sanar a los afligidos como lo había hecho él. Era más justo tener homicidio en el corazón en el día santo, que tener hacia todos un amor que se expresara en hechos de misericordia. Los que sostienen que Cristo abolió la ley, enseñan que violó el sábado y justificó a sus discípulos a hacer lo mismo. Pero en esto contradicen el testimonio de Cristo mismo, quien declaró: yo también he guardado los mandamientos de mi Padre y estoy en su amor. Ni el Salvador ni sus discípulos violaron la ley del sábado. No había venido para poner a un lado lo que los patriarcas y profetas habían dicho. Su misión fue la de colocar la verdad en el lugar que le corresponde, a saber, dar gloria a Dios y obrar a favor de la salvación de la humanidad. El sábado, por causa del hombre, es hecho, no el hombre por causa del sábado, dijo Jesús. Las instituciones que Dios estableció son para beneficio de la humanidad. La ley de los 10 mandamientos, de la cual el sábado forma parte, fue dada por Dios a su pueblo como una bendición. El sábado pertenece a Cristo, ya que como creador de todo, creó también el sábado. Por él, fue apartado como un monumento recordativo que declara que el que creó todas las cosas en el cielo y en la tierra, y mediante quien todas las cosas existen, es cabeza de la Iglesia, y que por su poder somos reconciliados con Dios. Él nos dio los sábados por señal entre mí y ellos, para que supiesen que yo soy Jehová que los santifico. Entonces, el sábado es una señal del poder de Cristo para santificarnos. Es dado a todos aquellos a quienes Cristo hace santos. Como señal de su poder santificador, el sábado es dado a todos los que por medio de Cristo llegan a formar parte del Israel de Dios. Y el Señor dice: si retrajeres del sábado tu pie de hacer tu voluntad en mi día santo y lo llamares delicia, santo, glorioso de Jehová, entonces te deleitarás en Jehová. A todos los que reciban el sábado como señal del poder creador y redentor de Cristo, les resultará una delicia. Viendo a Cristo en él, se deleitan en él. El sábado les indica las obras de la creación como evidencia de su gran poder redentor. Precioso y necesario, querido amigo, es este capítulo que acabamos de compartir. Nos encontramos en el siguiente audio, cuyo título es La ordenación de los 12.

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0: 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Una de las maravillas de nuestros días la constituyen los robots industriales, esas complejísimas herramientas que son capaces de montar automóviles, soldar tableros completos de circuitos electrónicos y realizar difíciles análisis de laboratorio sin que intervengan manos humanas. Es evidente que estas asombrosas herramientas automáticas no podrían hacer todo eso si no hubiese detrás de ellas inteligencias invisibles que programan los ordenadores, que las dirigen. En un mundo en el que vivimos, personas que durante muchos años hemos considerado buenas, de pronto cometen actos terribles sin que podamos explicarnos por qué, a no ser que admitamos la existencia de una fuerza oculta que los ha impulsado a hacerlo. El mundo se ve acosado por tragedias que superan la imaginación. ¿Cómo suceden tales cosas? ¿Por qué? La Biblia nos revela claramente que una inteligencia maestra, invisible para los ojos humanos, origina odios, rencillas, crímenes, guerras y pecados. Esa inteligencia es el diablo o Satanás. El Nuevo Testamento lo menciona 71 veces. Todo el que acepte la palabra de Dios debe creer que ese ser existe, porque ella enseña su existencia y Jesús lo confirma. Por ejemplo, en Lucas 10:18 leemos, les dijo, «Yo veía a Satanás caer del cielo como un rayo». Y en Apocalipsis 12, del 7 al 9, dice, «Entonces hubo una guerra en el cielo. Miguel y sus ángeles luchaban contra el dragón». Luchaban el dragón y sus ángeles, pero no prevalecieron ni se halló ya lugar para ellos en el cielo. Y fue lanzado fuera el gran dragón, la serpiente antigua que se llama Diablo y Satanás, el cual engaña al mundo entero. Fue arrojado a la tierra y sus ángeles fueron arrojados con él. El sufrimiento, el dolor, es sin duda el mayor de los prejuicios que tenemos contra Dios, ¿verdad? Hoy en nuestro programa, muy bienvenidos, muy bienvenidas, vamos a tratar precisamente este interesante tema. Por supuesto, lo hacemos de mano del pastor Francisco Urbina. Muchas gracias, Francisco, por compartir un programa más de Tesoros de Vida con nosotros.
1: Pues muchas gracias a ti, Esther, por permitirme acompañaros en esta emisión. Es verdad que es un privilegio abrir la palabra de Dios y reflexionar sobre temas que nos inquietan y al mismo tiempo nos proyectan hacia el futuro.
0: Bueno, el tema del mal, de dónde viene el mal, de dónde viene el sufrimiento, la verdad es que a todos nos preocupa y todos nos lo hemos preguntado alguna vez. Francisco, ¿acaso creó Dios al diablo?
1: Pues mira, aunque parezca extraño, Dios es amor y Dios es libertad. Y todo lo que existe en este planeta o en el universo es producto de la creación de Dios. Lo que debemos entender es que cuando Dios creó al que nosotros conocemos como Satanás, Lucifer, el diablo, no lo creó ni imperfecto, ni lo creó con la tendencia hacia el mal, lo creó libre. Y efectivamente la Biblia nos habla del origen del pecado, del origen del mal, del origen del sufrimiento, y nos dice que no es producto de Dios, pero sí es producto de la acción de Satanás, antiguamente conocido como Luzbel, y el libro del profeta Isaías y el profeta Ezequiel nos hablan del origen del pecado y el origen del mal en él, en Satanás.
0: Dios entonces no creó el pecado, no creó el mal, no creó al diablo, creó un ángel bueno, un ángel de luz, un ángel santo, pero ¿por qué no destruyó Dios al diablo desde el comienzo?
1: Mira, la pregunta es muy interesante, creo que todos nos las hemos hecho tarde o temprano en nuestra vida. Si Dios hubiera destruido a Satanás inmediatamente, él puso en su corazón, y ahora leeremos algún pasaje de la Biblia, su deseo de suplantar a Dios, hubiera sido considerado Dios en todo el firmamento como un Dios tirano que no permitía la discrepancia de opinión. Y es por permitir que cada uno exprese lo que siente, lo que piensa, lo que es, que Dios ha tenido que limitarse a él mismo y limitarse en su autoridad y permitir que Satanás expresara lo que su corazón tenía. Hay textos como el de Isaías, como el de Ezequiel, que nos hablan que efectivamente Satanás era un querubín, un ángel, que era resplandeciente, era importante en el universo. Y si lo destruía inmediatamente, la gente hubiera puesto en tela de juicio su justicia, su amor y su libertad. Uh-huh. Es al menos es lo que la Biblia me presenta, que podía haber utilizado algún otro método, pues Dios es Dios y sabe lo que es mejor para todo el universo. Uh-huh. Pero si leemos el texto de Isaías capítulo 14, donde nos habla de la caída de Satanás, donde dice Isaías 14, versículo 13, tú que decías en tu corazón, subiré al cielo por encima de las estrellas de Dios, levantaré mi trono y en el monte de la reunión me sentaré en el extremo norte. Subiré y seré semejante al Altísimo. Es decir, Satanás quería ser igual que Dios. Si lo destruye, dice, pues mira, Dios es injusto, no le permitió al realizarse. Lo que pasa es que las consecuencias de esa acción no duran hasta el día de hoy.
2: Sí, unas consecuencias tristes y muy, muy duras, muy difíciles. La verdad es que hay muchas preguntas que nos hacemos con respecto a esto. Por ejemplo, ¿por qué realmente, qué es lo que hace que un ser perfecto como es Luzbel se convierta en un ser imperfecto y lleno de pecado, lleno de mal, como es Satanás? No sé, son preguntas que yo creo que los oyentes se han hecho alguna vez también. ¿Cómo se puede generar ese mal dentro del corazón de Satanás? ¿Qué es lo que pasa ahí? Que
1: mira,
2: un ser perfecto se convierta en imperfecto.
1: Hay algo que es obvio, que si nos hacemos la pregunta, debemos ser humildes en reconocer que la respuesta exacta no la podemos tener. Uh-huh. La Biblia solo describe situaciones del origen del pecado. Uh-huh. ¿Por qué le surgió eso en el corazón? Bueno, quizás la primera respuesta simple y sencilla, desde el punto de vista humano y limitado como estamos hoy en día, sería que tuvo celos y el orgullo de Satanás. Sí. Uh-huh. ¿Celos de quién? De la divinidad. Celos de Dios, celos de Jesucristo, celos del Espíritu Santo. No se conformó con lo que él era y entonces quiso ser más. Eso es orgullo. Quiso colocarse por encima de él. Uh-huh. Eso es la explicación que nosotros hoy en día, siglo XXI, podemos darle al origen del pecado. Si leemos el texto de Ezequiel, él dice que él era querubín grande y protector. Es decir, que él tenía un lugar de preeminencia. ¿A qué nivel? Pues no lo sabemos, no estábamos ahí. Pero sí tenía un lugar de reconocimiento delante de los ángeles. Es decir, gozaba de una cierta estima de parte de todo. Y no se conformó con esa espina, con esa estima, perdón. No se conformó con ser lo que era, sino quiso ser quien no era, ni podía ser, quiso ser Dios. Entonces, que le fue trabajando en su corazón, lo proyectó hacia otros seres.
2: Podríamos decir que utilizó mal su libertad, porque claro, Dios nos dio la opción de estar con él o estar sin él, de amar a Dios libremente o no amar a Dios. Esa era nuestra libertad, ¿no?
1: Sí.
2: Podríamos decir que utilizó más la libertad que Dios le dio.
1: No solo que lo utilizó, sino que la malversó. Utilizar es hacer uso de ella en
2: utilizar mal.
1: Entonces, sí. Él lo que hizo fue, como hay un texto precioso en Deuteronomio que a mí me encanta, yo lo proyecto hacia mucho antes, ¿no? Dios a nosotros en el libro de Deuteronomio nos dice, escucha pueblo de Israel, escucha creyente, escucha ser humano, hoy pongo delante de ti la vida y la muerte. Y Dios sugiere, elige la vida, pongo la bendición y la maldición, elige la bendición. Pero la decisión al final y al cabo la tomo yo. En el cielo, pues Dios también le dio a Satanás la libertad de elegir, la libertad de desarrollarse, la libertad de crecer en conocimiento, crecer en santidad, de crecer en espiritualidad. Dios le dio la libertad, pero Satanás no aceptó esa libertad porque quería establecer su propio código ético, quería establecer sus propias reglas. Por eso dice, subió en su corazón hasta que se enalteció tu corazón, hasta que él dijo, yo aquí soy el que quiero mandar. Entonces perdió la oportunidad de ser dirigido por Dios y recibió entonces las consecuencias él mismo directas de eso, perdió el lugar privilegiado que tenía en el cielo.
2: Es curioso porque podemos pensar sobre este punto, bueno, pero Dios permitió que el mal se crease. Sin embargo, si Dios no hubiera permitido esa libertad de poder elegir a los seres que él creó, poder elegir estar con él o sin él, entonces no sería libertad, sería
1: automatismo,
2: ¿no? Sí, serían seres que automáticamente tendrían que estar con Dios. Dios no quería un amor impuesto, quería un amor libre, y para que existiera esa libertad tenía que haber las dos opciones.
1: Tú has utilizado una palabra que es clave para mí en la comprensión de la acción de Dios, que Dios es amor, y el amor solo puede crecer cuando se da en libertad y se recibe en libertad. Uh-huh. El amor es relación, es diálogo, es confianza, es reconocimiento. Entonces, si yo impongo a alguien que me obedezca, que haga todo lo que yo digo, esa persona no solo no es libre, sino crea en su corazón un sentimiento de rechazo. Lo vemos en las diferentes revoluciones a través de los siglos. Cuando ha habido un poder autoritario, totalitario, eso ha producido resentimiento que ha durado durante muchísimo tiempo prolongado. Y Dios no quería ese tipo de autoridad. En cambio, Satanás sí. Satanás nos esclaviza y Dios nos liberta.
2: La verdad es que esto daría para hablar programas y programas y programas, pero bueno, tendremos toda la eternidad para analizarlo, ¿no? Lo cierto es que el mal no se puede explicar o dejaría de ser mal, algo insolucionable que solamente Cristo puede arreglar, ¿no? Como ya iremos estudiando a lo largo de los programas. Sin embargo, lo que sí sabemos es que el mal nos afecta y que Satanás está trabajando en la humanidad. ¿De qué manera? ¿Qué está haciendo?
1: Pero yo creo que desde el jardín de Edén, cuando Satanás le sugiere a Eva que vive independiente de Dios, ha trabajado en el corazón del ser humano. ¿Cómo trabaja Satanás en el ser humano? Pues de muchas maneras, pero creando desconfianza, provocando el sufrimiento, el dolor, la enfermedad, instigando o promoviendo los conflictos. Quizás nos parezca un poco extraño en el siglo XXI de la razón pensar que los conflictos surgen porque hay una simple discrepancia entre los gobiernos, ¿no? Satanás es el padre de la mentira, padre de la división, y él de una u otra manera favorece que el orgullo humano esté por encima de la humildad humana. Uh-huh. Entonces Satanás instiga, crea. Hay un ejemplo muy bíblico sobre quién instiga el dolor y el sufrimiento. Es el libro de Job. En el libro de Job, que es el hebreo más antiguo en el que está escrito la Biblia, lo escribe Moisés en el desierto de Madián. Es el primer libro escrito posiblemente, exacto, de la Biblia. Uh-huh. Moisés, cuando describe por revelación de Dios el drama del origen del pecado y el sufrimiento, nos dice que Dios estaba en el cielo reunido con sus ángeles y Satanás vino a acusar a los seres humanos de una fidelidad por compensación. Si hay alguien en la Biblia que demuestre que no es así, es el Job, el libro de Job. Bueno, Satanás dice el libro de Job, capítulo 1, que Satanás estaba recorriendo la tierra sintiéndose dueño de ella. Y entonces en ese momento dice que Satanás produce sobre el Job, la experiencia de Job, el dolor y el sufrimiento. Le quita los hijos, le quita los bienes, le quita la salud y instiga el resentimiento de la mujer para que reniegue contra Dios. Y al final Job es recompensado. ¿Por qué? Porque Job mantiene una fidelidad a Dios, aunque en un momento de sufrimiento diga, pues estoy cansado. Entonces Satanás trabaja hoy en día causando 100% el dolor y el sufrimiento humano.
2: ¿Y qué gana Satanás con eso?
1: ¿Qué gana? Pues no gana nada.
2: Son preguntas que nos hacemos, ¿verdad?
1: Satanás no gana nada. ¿Por qué? Porque hay un texto en la Epístola de Pedro que dice que Satanás sabe que le queda poco tiempo. Tú has leído un texto del Apocalipsis,
2: ¿entonces,
1: ¿no?
2: Entonces, ¿por qué lo hace?
1: Ahora te digo, ¿qué gana Satanás? Satanás, él sabe que le queda poco tiempo, que va a ser destruido y que su proyecto de gobierno no tiene éxito. Entonces, ¿qué es lo que se propone? Hacerle el mayor daño posible a Dios. Porque entre más personas se alejen de Dios, más sufre Dios, porque Dios es amor. Y Dios no quiere que nadie perezca. Y cuando ve que una persona se aparta de Dios, de la voluntad divina, del plan de salvación, Dios sufre, Dios llora. Entonces, dice, un hijo mío que se va, que se pierde. Tomo el ejemplo, yo soy padre, tengo hijas y tengo nietos, y cuando veo que ellos sufren, yo sufro, entonces Dios sufre, y Satanás, el propósito es hacerle el mayor daño posible a Dios. Uh-huh. Eso es lo que él gana, dañar a Dios.
2: Uh-huh. ¿Y cómo podemos vencer al diablo?
1: Hay una manera muy bonita que la Biblia me enseña, confiando en Jesucristo, entregando mi vida para que sea el poder del Espíritu Santo que me la transforme, que me la regenere, que me ayude a amar a Dios de tal manera que nada ni nadie me aparte del amor de Dios. Entonces, ¿cómo puedo vencer yo el mal? La experiencia de todos los autores y llamémoslo héroes de la fe está ahí en la Biblia. Personas que con debilidades, con flaquezas, entregaron su corazón a Dios y le dijeron a Dios, Señor, sé tú el que gobierne mi vida. Pablo dice una frase muy bonita en Gálatas, no soy yo el que vive, sino Cristo que vive en mí. Entonces, uh-huh, Cristo en nuestros corazones es la victoria absoluta sobre el pecado y sobre el dolor y el sufrimiento.
2: Uh-huh. Paco, una última pregunta. con Dios en nuestra vida, evidentemente podemos vencer a Satanás, pero lo cierto es que el pecado está en este mundo y a veces queremos hacer las cosas bien. Como dice Pablo, pues el bien que quiero hacer no hago, hago el mal que no quiero hacer. Cuando eso nos ocurre, Satanás a veces lo utiliza para separarnos totalmente de Dios, haciéndonos sentir culpables. ¿Hay alguna solución a eso también?
1: Mira, Satanás es considerado en la Biblia, en el libro de Apocalipsis, como en el libro del Antiguo Testamento, el profeta Zacarías, dice, es nombrado como el acusador de hermanos. Satanás nos quiere machacar, haciéndonos sentir lo culpable que somos, que es diferente a la obra del Espíritu Santo, que nos muestra el pecado, pero nos da la posibilidad de confiar en Dios. Pues hay un texto bonito que a mí me gusta en Primera de Juan, capítulo 2. Hijitos míos, os escribo esto para que no pequéis. Y si alguno peca, si alguno cae, si alguno hace lo que no quiere o el bien que quiere no lo llega a hacer, abogado tenemos para con el Padre, que es Jesucristo. Entonces, yo he caído, no estoy perdido. He caído, Jesús me levanta. Abogado tenemos para con el Padre Jesucristo, y tenemos la obra cercana del Espíritu Santo en nosotros, de manera que el pecado en nosotros puede ser vencido por una confianza en Dios y una entrega de nuestro corazón a Él.
2: Pues así lo vamos a hacer, vamos a cogernos muy fuerte de la mano de Dios para que nos proteja de su enemigo y el nuestro, porque realmente es hermoso pensar que Dios es más poderoso que el maligno y que sabemos que ya tenemos la victoria si aceptamos a Jesús como Salvador personal. Y bueno, amigos, mientras Jesús vuelve, seguiremos peleando con nosotros mismos de la mano de Dios para poder parecernos cada día un poco más a Jesús, amando a Dios, amando a los demás y permaneciendo en Él a través de la oración y el estudio de la Biblia. Yo creo que lo podemos conseguir. De modo, amigos, que os emplazamos aquí en Tesoros de Vida para el próximo día. Muchas gracias, Francisco.
1: No, muchas gracias a ti. Y termino con un texto de Santiago 4:7. Someteos a Dios y el diablo huirá de vosotros.
2: Así sea. Un abrazo y hasta el próximo programa.
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La reforma en Francia.

A la protesta de Espira y a la confesión de Augsburgo, que marcaron el triunfo de la Reforma en Alemania, siguieron años de conflicto y obscuridad. El protestantismo, debilitado por las divisiones sembradas entre los que lo sostenían y atacado por enemigos poderosos, parecía destinado a ser totalmente destruido. Millares sellaron su testimonio con su sangre. Estalló la guerra civil. La causa protestante fue traicionada por uno de sus principales adherentes. Los más nobles de los príncipes reformados cayeron en manos del emperador y fueron llevados cautivos de pueblo en pueblo. Pero en el momento de su aparente triunfo, el monarca fue castigado por la derrota. Vio que la presa se le escapaba de las manos y al fin tuvo que conceder tolerancia a las doctrinas cuyo aniquilamiento constituyera el gran anhelo de su vida. Había comprometido su reino, sus tesoros y hasta su misma vida en la persecución de la herejía, y ahora veía sus tropas diezmadas, agotados sus tesoros, sus muchos reinos amenazados por las revueltas, y entre tanto seguía cundiendo por todas partes la fe que en vano se había esforzado en suprimir. Carlos V estaba combatiendo contra un poder omnipotente. Dios había dicho: «Haya luz», pero el emperador había procurado impedir que se desvaneciesen las tinieblas. Sus propósitos fallaron, y en prematura vejez, sintiéndose agotado por tan larga lucha, abdicó al trono y se encerró en un claustro. En Suiza, lo mismo que en Alemania, vinieron días tenebrosos para la Reforma. Mientras que muchos cantones aceptaban la fe reformada, otros se aferraban ciega y obstinadamente al credo de Roma. Las persecuciones dirigidas contra los que aceptaban la verdad provocaron finalmente una guerra civil. Zwinglio y muchos de los que se habían unido con él en la Reforma sucumbieron en el sangriento campo de Kappel. Ecolampadio, abrumado por estos terribles desastres, murió poco después. Roma parecía triunfar y recuperar en muchos lugares lo que había perdido. Pero aquel cuyos consejos son desde el siglo y hasta el siglo no había abandonado la causa de su pueblo. Su mano le iba a dar libertad. Había levantado en otros países obreros que impulsasen la reforma. En Francia, mucho antes que el nombre de Lutero fuese conocido como el de un reformador, había empezado a amanecer. Uno de los primeros en recibir la luz fue el anciano Lefebvre, hombre de extensos conocimientos, catedrático de la Universidad de París y sincero y fiel partidario del Papa. En las investigaciones que hizo en la literatura antigua, se despertó su atención por la Biblia e introdujo el estudio de ella entre sus estudiantes. Lefebvre era entusiasta, adorador de los santos, y se había consagrado a preparar una historia de estos y de los mártires como la dan las leyendas de la Iglesia. Era esta una obra magna que requería mucho trabajo, pero ya estaba muy adelantado en ella cuando decidió estudiar la Biblia con el propósito de obtener de ella datos para su libro. En el sagrado libro halló santos, es verdad, pero no como los que figuran en el calendario romano. Un raudal de luz divina penetró en su mente. Perplejo y disgustado, abandonó el trabajo que se había impuesto y se consagró a la palabra de Dios. Pronto comenzó a enseñar las preciosas verdades que encontraba en ella. En 1512, antes que Lutero y Zwinglio empezaran la obra de la Reforma, escribía Lefebvre: «Dios es el que da por la fe la justicia, que por gracia nos justifica para la vida eterna». Refiriéndose a los misterios de la redención, exclamaba: «¡Oh, grandeza indecible de este cambio! El inocente es condenado, y el culpable queda libre. El que bendice carga con la maldición, y la maldición se vuelve bendición. La vida muere, y los muertos viven. La gloria es envuelta en tinieblas, y el que no conocía más que confusión de rostro es revestido de gloria». Y al declarar que la gloria de la salvación pertenece solo a Dios, declaraba también que al hombre le incumbe el deber de obedecer. Decía: «Si eres miembro de la Iglesia de Cristo, eres miembro de su cuerpo, y en tal virtud estás lleno de la naturaleza divina».
Oh, si los hombres pudiesen penetrar en este conocimiento y darse cuenta de este privilegio, cuán pura, casta y santa no sería su vida, y cuán despreciable no les parecería toda la gloria de este mundo en comparación con la que está dentro de ellos y que el ojo carnal no puede ver. Hubo algunos entre los discípulos de Lefebvre que escuchaban con ansia sus palabras, y que mucho después que fuese acallada la voz del maestro, iban a seguir predicando la verdad. Uno de ellos fue Guillermo Fagel. Era hijo de padres piadosos, y se le había enseñado a aceptar con fe implícita las enseñanzas de la Iglesia. Hubiera podido decir como Pablo: conforme a la más rigurosa secta de nuestra religión, he vivido fariseo. Hechos 26:5. Como devoto romanista se desvelaba por concluir con todos los que se atrevían a oponerse a la Iglesia. Rechinaba los dientes, decía él más tarde, como un lobo furioso, cuando oía que alguno hablaba contra el Papa. Había sido incansable la adoración de los santos en compañía de Lefebvre, haciendo juntos el jubileo circular de las iglesias de París, adorando en sus altares y adornando con ofrendas los santos o relicarios. Pero estas observancias no podían infundir paz a su alma. Todos los actos de penitencia que practicaba no podían borrar la profunda convicción de pecado que pesaba sobre él. Oyó como una voz del cielo las palabras del reformador: la salvación es por gracia. El inocente es condenado y el culpable queda libre. Es sólo la cruz de Cristo la que abre las puertas del cielo y la que cierra las del infierno. Fagel aceptó gozoso la verdad. Por medio de una conversión parecida a la de Pablo, salió de la esclavitud de la tradición y llegó a la libertad de los hijos de Dios. En vez del sanguinario corazón de lobo hambriento, tuvo al convertirse, dice él, la mansedumbre de un humilde e inofensivo cordero, libre ya al corazón de toda influencia papista y entregado a Jesucristo. Entre tanto que Lefebvre continuaba esparciendo entre los estudiantes la luz divina, Fagel, tan celoso en la causa de Cristo como lo había sido en la del Papa, se dispuso a predicar la verdad en público. Un dignatario de la Iglesia, el obispo de Meaux, no tardó en unirse con ellos. Otros maestros que descollaban por su capacidad y talento se adhirieron a su propagación del Evangelio. Y este ganó adherentes entre todas las clases sociales, desde los humildes hogares de los artesanos y campesinos hasta el mismo palacio del rey. La hermana de Francisco I, que era entonces el monarca reinante, abrazó la fe reformada. El mismo rey y la reina madre parecieron por algún tiempo considerarla con simpatía, y los reformadores miraban con esperanza hacia lo porvenir y veían ya a Francia ganada para el Evangelio. Pero sus esperanzas no iban a realizarse. Pruebas y persecuciones aguardaban a los discípulos de Cristo, si bien la misericordia divina se las ocultaba, pues hubo un periodo de paz muy oportuno para permitirles acopiar fuerzas para hacer frente a las tempestades, y la reforma se extendió con rapidez. El obispo de Meaux trabajó con empeño en su propia diócesis para instruir tanto a los sacerdotes como al pueblo. Los curas inmorales e ignorantes fueron removidos de sus puestos y, en cuanto fue posible, se los reemplazó por hombres instruidos y piadosos. El obispo se afanaba porque su pueblo tuviera libre acceso a la palabra de Dios, y esto pronto se verificó. Lefebvre se encargó de traducir el Nuevo Testamento, y al mismo tiempo que la Biblia alemana de Lutero salía de la imprenta en Wittenberg, el Nuevo Testamento francés se publicaba en Meaux. El obispo no omitió esfuerzo ni gasto alguno para hacerlo circular entre sus feligreses, y muy pronto el pueblo de Meaux se vio en posesión de las Santas Escrituras. Así como los viajeros que son atormentados por la sed se regocijan al llegar a un manantial de agua pura, así recibieron estas almas el mensaje del cielo. Los trabajadores del campo y los artesanos en el taller amenizaban sus trabajos de cada día hablando de las preciosas verdades de la Biblia.
De noche, en lugar de reunirse en los despachos de vinos, se congregaban unos en casas de otros para leer la palabra de Dios y unir sus oraciones y alabanzas. Pronto se notó un cambio muy notable en todas estas comunidades. Aunque formadas de gente de la clase humilde, dedicada al rudo trabajo y carente de instrucción, se veía en ella el poder de la reforma, y en la vida de todos se notaba el efecto de la gracia divina que dignifica y eleva. Mansos, amantes y fieles resultaban ser como un testimonio vivo de lo que el Evangelio puede efectuar en aquellos que lo reciben con sinceridad de corazón. La luz derramada en Mu iba a extenderse más lejos. Cada día aumentaba el número de los convertidos. El rey contuvo por algún tiempo la ira del clero porque despreciaba el estrecho fanatismo de los frailes, pero al fin los jefes papales lograron prevalecer. Se levantó la hoguera. Al obispo de Mu le obligaron a elegir entre ella y la retractación y optó por el camino más fácil. Pero a pesar de su caída, el rebaño de este débil pastor se mantuvo firme. Muchos dieron testimonio de la verdad entre las llamas. Con su valor y fidelidad en la hoguera, estos humildes cristianos hablaron a millares de personas que en días de paz no hubieran oído jamás el testimonio de ellos. No eran solamente los pobres y los humildes los que en medio del padecimiento y del escarnio se atrevían a ser testigos del Señor. En las casas señoriles, en el castillo, en el palacio, había almas regias para quienes la verdad valía más que los tesoros, las categorías sociales y aún que la misma vida. La armadura real encerraba un espíritu más noble y elevado que la mitra y las vestiduras episcopales. Luis de Becca era de noble alcurnia, cortés y bravo caballero, dedicado al estudio, de elegantes modales y de intachable moralidad. Era, dice un escritor, fiel partidario de las instituciones del Papa y celoso oyente de misas y sermones. Y coronaba todas estas virtudes aborreciendo de todo corazón el luteranismo. Empero, como a otros muchos, la providencia le condujo a la Biblia y quedó maravillado de hallar en ella no las doctrinas de Roma, sino las doctrinas de Lutero. Desde entonces se entregó con entera devoción a la causa del Evangelio. Siendo el más instruido entre todos los nobles de Francia, su genio y elocuencia y su valor indómito y su celo heroico, tanto como su privanza en la corte por ser favorito del rey, lo hicieron considerar por muchos como el que estaba destinado a ser el reformador de su país. Besa dijo, «Becca hubiera sido un segundo Lutero de haber hallado en Francisco I un segundo elector». Los papistas decían, «Es peor que Lutero». Y efectivamente, era más temido que Lutero por los romanistas de Francia. Le echaron en la cárcel por hereje, pero el rey mandó soltarle. La lucha duró varios años. Francisco fluctuaba entre Roma y la Reforma, tolerando y restringiendo alternadamente el celo bravío de los frailes. Tres veces fue apresado Becca por las autoridades papales, para ser librado otras tantas por el monarca, quien, admirando su genio y la nobleza de su carácter, se negó a sacrificarle a la malicia del clero. Becca fue avisado repetidas veces del peligro que le amenazaba en Francia e instado para que siguiera el ejemplo de aquellos que habían hallado seguridad en un destierro voluntario. El tímido contemporizador Erasmo, que con todo el esplendor de su erudición carecía, sin embargo, de la grandeza moral que mantiene la vida y el honor subordinados a la verdad, escribió a Becca, «Solicita que te manden de embajador al extranjero. Ve y viaja por Alemania. Ya sabes lo que es Veda, un monstruo de mil cabezas que destila ponzoña por todas partes. Tus enemigos son legión. Aunque fuera tu causa mejor que la de Cristo, no te dejarán en paz hasta que hayan acabado miserablemente contigo. No te fíes mucho de la protección del rey. Y sobre todas las cosas, te encarezco que no me comprometas con la facultad de teología».

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Pero cuanto más cuerpo iban tomando los peligros, más se afirmaba el fervor de Becca. Lejos de adoptar la política y el egoísmo que Erasmo le aconsejara, resolvió emplear medios más enérgicos y eficaces. No quería ya tan solo seguir siendo defensor de la verdad, sino que iba a intentar atacar el error. El cargo de herejía que los romanistas procuraban echarle encima, él iba a devolvérselo. Los más activos y acervos de sus opositores eran los sabios doctores y frailes de la Facultad de Teología de la Universidad de París, una de las más altas autoridades eclesiásticas de la capital y de la nación. De los escritos de estos doctores entresacó Becca 12 proposiciones que declaró públicamente contrarias a la Biblia y por lo tanto heréticas, y apeló al rey para que actuara de juez en la controversia. El monarca, no descontento de poner frente a frente el poder y la inteligencia de campeones opuestos y de tener la oportunidad de humillar la soberbia de los altivos frailes, ordenó a los romanistas que defendiesen su causa con la Biblia. Bien sabían estos que semejante arma de poco les serviría. La cárcel, el tormento y la hoguera eran las armas que mejor sabían manejar. Cambiadas estaban las suertes, y ellos se veían a punto de caer en la cima a que habían querido echar a Becca. Puestos así en aprieto, no buscaban más que un modo de escapar. Por aquel tiempo, una imagen de la Virgen, que estaba colocada en la esquina de una calle, amaneció mutilada. Esto produjo gran agitación en la ciudad. Multitud de gente acudió al lugar dando señales de duelo y de indignación. El mismo rey fue hondamente conmovido. Vieron en esto los monjes una coyuntura favorable para ellos y se apresuraron en aprovecharla. «Estos son los frutos de las doctrinas de Becca», exclamaban. «Todo va a ser echado por tierra. La religión, las leyes, el trono mismo, por esta conspiración luterana». Becca fue aprehendido de nuevo. El rey salió de París y los frailes pudieron obrar a su gusto. Enjuiciaron al reformador y le condenaron a muerte. Y para que Francisco no pudiese interponer su influencia para librarle, la sentencia se ejecutó el mismo día en que fue pronunciada. Al mediodía fue conducido Becca al lugar de suplicio. Un inmenso gentío se reunió para presenciar el auto. Y muchos notaron con turbación y espanto que la víctima había sido escogida de entre las mejores y más valientes familias nobles de Francia. La estupefacción, la indignación, el escarnio y el odio se pintaban en los semblantes de aquella inquieta muchedumbre. Pero había un rostro sin sombra alguna, pues los pensamientos del mártir estaban muy lejos de la escena del tumulto, y lo único que percibía era la presencia de su Señor. La miserable carreta en que lo llevaban, las miradas de enojo que le echaban sus perseguidores, la muerte espantosa que le esperaba. Nada de esto le importaba. El que vive, si bien estuvo muerto, pero ahora vive para siempre y tiene las llaves de la muerte y del infierno, estaba a su lado. El semblante de Becca estaba radiante de luz y paz del cielo. Vestía lujosa ropa y llevaba capa de terciopelo, justillo de raso y de damasco, calzas de oro. Iba a dar testimonio de su fe en presencia del Rey de Reyes y ante todo el universo, y ninguna señal de duelo empañaba su alegría. Mientras la procesión desfilaba despacio por las calles atestadas de gente, el pueblo notaba maravillado la paz inalterable y el gozo triunfante que se pintaban en el rostro y el continente del mártir. Parece, decían, como si estuviera sentado en el templo meditando en cosas santas. Ya atado a la estaca, quiso Becca dirigir unas cuantas palabras al pueblo. Pero los monjes, temiendo las consecuencias, empezaron a dar gritos y los soldados a entrechocar sus armas, y con esto ahogaron la voz del mártir. Así fue como en 1529, la autoridad eclesiástica y literaria más notable de la culta ciudad de París dio al populacho de 1793 el vil ejemplo de sofocar en el cadalso
las sagradas palabras de los moribundos. Beca fue estrangulado y su cuerpo entregado a las llamas. La noticia de su muerte entristeció a los amigos de la Reforma en todas partes de Francia. Pero su ejemplo no quedó sin provecho. También nosotros estamos listos, decían los testigos de la verdad, para recibir la muerte con gozo, poniendo nuestros ojos en la vida venidera. Durante la persecución en Meaux, se prohibió a los predicadores de la Reforma que siguieran su obra de propaganda, por lo cual fueron a establecerse en otros campos de acción. Lefebvre, al cabo de algún tiempo, se dirigió a Alemania y Fahel volvió a su pueblo natal en el este de Francia para esparcir la luz en la tierra de su niñez. Ya se había sabido lo que estaba ocurriendo en Meaux y por consiguiente la verdad que él enseñaba sin temor encontró adeptos. Muy pronto las autoridades le impusieron silencio y le echaron de la ciudad. Ya que no podía trabajar en público, se puso a recorrer los valles y los pueblos, enseñando en casas particulares y en apartados campos, hallando abrigo en los bosques y en las cuevas de las peñas de él conocidos desde que los frecuentara en los años de su infancia. Dios le preparaba para mayores pruebas. Las penas, la persecución y todas las acechanzas del diablo con las que se me amenaza no han escaseado, decía él. Y hasta han sido mucho más severas de lo que yo con mis propias fuerzas hubiera podido sobrellevar. Pero Dios es mi Padre. Él me ha suministrado y seguirá suministrándome las fuerzas que necesite. Como en los tiempos apostólicos, la persecución había redundado en el bien del adelanto del Evangelio. Filipenses 1:12. Expulsados de París y Meaux, los que fueron esparcidos iban por todas partes anunciando la palabra. Hechos 8:4. Y de esta manera la verdad se abrió paso en muchas de las remotas provincias de Francia. Dios estaba preparando aún más obreros para extender su causa. En una de las escuelas de París hallábase un joven formal, de ánimo tranquilo, que daba muestras evidentes de poseer una mente poderosa y perspicaz, y que no era menos notable por la pureza de su vida que por su actividad intelectual y su devoción religiosa. Su talento y aplicación hicieron pronto de él un motivo de orgullo para el colegio y se susurraba entre los estudiantes que Juan Calvino sería un día uno de los más capaces y más ilustres defensores de la Iglesia. Pero un rayo de luz divina penetró aún dentro de los muros del escolasticismo y de la superstición que encerraban a Calvino. Estremecióse al oír las nuevas doctrinas, sin dudar nunca que los herejes merecerían el fuego al que eran entregados. Y no obstante, sin saber cómo, tuvo que habérselas con la herejía y se vio obligado a poner a prueba el poder de la teología romanista para rebatir la doctrina protestante. Hallábase en París un primo hermano de Calvino que se había unido con los reformadores. Ambos parientes se reunían con frecuencia para discutir las cuestiones que perturbaban a la cristiandad. No hay más que dos religiones en el mundo, decía Olivetan, el protestante. Una, que los hombres han inventado, y según la cual se salva al ser humano por medio de ceremonias y buenas obras. La otra es la que está revelada en la Biblia y que enseña al hombre a no esperar su salvación sino de la gracia soberana de Dios. No quiero tener nada que ver con ninguna de vuestras nuevas doctrinas, respondía Calvino. ¿Creéis que he vivido en el error todos los días de mi vida? Pero habíanse despertado en su mente pensamientos que ya no podía desterrar de ella. A solas, en su aposento, meditaba en las palabras de su primo. El sentimiento del pecado se había apoderado de su corazón. Se veía sin intercesor en presencia de un juez santo y justo. La mediación de los santos, las buenas obras, las ceremonias de la Iglesia, todo ello le parecía ineficaz para expiar el pecado. Ya no veía ante sí mismo sino la lobreguez de una eterna desesperación. En vano se esforzaban los doctores de la Iglesia por aliviarle de su pena. En vano recurría a la confesión y a la penitencia.
Estas cosas no pueden reconciliar al alma con Dios. Aún estaba Calvino empeñado en tan infructuosas luchas cuando un día, en que por casualidad pasaba por una plaza pública, presenció la muerte de un hereje en la hoguera. Se llenó de admiración al ver la expresión de paz que se pintaba en el rostro del mártir. En medio de las torturas de una muerte espantosa y bajo la terrible condenación de la Iglesia, daba el mártir pruebas de una fe y de un valor que el joven estudiante comparaba con dolor, con su propia desesperación y con las tinieblas en que vivía, a pesar de su estricta obediencia a los mandamientos de la Iglesia. Sabía que los herejes fundaban su fe en la Biblia, por lo tanto se decidió a estudiarla para descubrir, si posible fuera, el secreto del gozo del mártir. En la Biblia encontró a Cristo. «Oh Padre», exclamó, «su sacrificio ha calmado tu ira, su sangre ha lavado mis manchas, su cruz ha llevado mi maldición, su muerte ha hecho expiación por mí». Habíamos inventado muchas locuras inútiles, pero tú has puesto delante de mí tu palabra como una antorcha y has conmovido mi corazón para que tenga por abominables todos los méritos que no sean los de Jesús. Calvino había sido educado para el sacerdocio. Tenía solo 12 años cuando fue nombrado capellán de una pequeña iglesia y el obispo le tonsuró la cabeza para cumplir con el canon eclesiástico. No fue consagrado ni desempeñó los deberes del sacerdocio, pero sí fue hecho miembro del clero, se le dio el título de su cargo y percibía la renta correspondiente. Viendo entonces que ya no podría jamás llegar a ser sacerdote, se dedicó por un tiempo a la jurisprudencia y por último abandonó este estudio para consagrarse al Evangelio. Pero no podía resolverse a dedicarse a la enseñanza. Era tímido por naturaleza. Le abrumaba el peso de la responsabilidad del cargo y deseaba seguir dedicándose aún al estudio. Las reiteradas súplicas de sus amigos lograron por fin convencerle. «¡Cuán maravilloso es», decía, «que un hombre de tan bajo origen llegue a ser elevado hasta tan alta dignidad». Calvino empezó su obra con ánimo tranquilo y sus palabras eran como el rocío que refresca la tierra. Se había alejado de París y ahora se encontraba en un pueblo de provincia bajo la protección de la princesa Margarita, la cual, amante como lo era del Evangelio, extendía su protección a los que lo profesaban. Calvino era joven aún, de continente discreto y humilde. Comenzó su trabajo visitando a los lugareños en sus propias casas. Allí, rodeado de los miembros de la familia, leía la Biblia y exponía las verdades de la salvación. Los que oían el mensaje llevaban las buenas nuevas a otros y pronto el maestro fue más allá, a otros lugares, predicando en los pueblos y villorrios. Se le abrían las puertas de los castillos y de las chozas y con su obra colocaba los cimientos de iglesias de donde iban a salir más tarde los valientes testigos de la verdad. A los pocos meses estaba de vuelta en París. Reinaba gran agitación en el círculo de literatos y estudiantes. El estudio de los idiomas antiguos había sido causa de que muchos fijaran su atención en la Biblia, y no pocos, cuyos corazones no habían sido conmovidos por las verdades de aquella, las discutían con interés y aún se atrevían a desafiar a los campeones del romanismo. Calvino, si bien muy capaz para luchar en el campo de la controversia religiosa, tenía que desempeñar una misión más importante que la de aquellos bulliciosos estudiantes. Los ánimos se sentían confundidos y había llegado el momento oportuno de enseñarles la verdad. Entretanto que en las aulas de la universidad repercutían las disputas de los teólogos, Calvino se abría paso de casa en casa, leyendo la Biblia al pueblo y hablándole de Cristo y de este crucificado.

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Capítulo 12. La reforma en Francia.

Por la providencia de Dios, París iba a recibir otra invitación para aceptar el Evangelio. El llamamiento de Lefebvre y Fagel había sido rechazado, pero nuevamente el mensaje iba a ser oído en aquella gran capital por todas las clases de la sociedad. Llevado por consideraciones políticas, el rey no estaba enteramente al lado de Roma contra la Reforma. Margarita abrigaba aún la esperanza de que el protestantismo triunfaría en Francia. Resolvió que la fe reformada fuera predicada en París. Ordenó durante la ausencia del rey que un ministro protestante predicase en las iglesias de la ciudad. Pero habiéndose opuesto a esto los dignatarios papales, la princesa abrió entonces las puertas del palacio. Dispúsose uno de los salones para que sirviera de capilla, y se dio aviso que cada día, a una hora señalada, se predicaría un sermón al que podían acudir las personas de toda jerarquía y posición. Muchedumbres asistían a las predicaciones. No solo se llenaba la capilla, sino que las antesalas y los corredores eran invadidos por el gentío. Millares se congregaban diariamente: nobles, magistrados, abogados, comerciantes y artesanos. El rey, en vez de prohibir estas reuniones, dispuso que dos de las iglesias de París fuesen afectadas a este servicio. Antes de esto, la ciudad no había sido nunca conmovida de modo semejante por la palabra de Dios. El espíritu de vida que descendía del cielo parecía soplar sobre el pueblo. La templanza, la pureza, el orden y el trabajo iban sustituyendo a la embriaguez, al libertinaje, a la contienda y a la pereza. Pero el clero no descansaba. Como el rey se negase a hacer cesar las predicaciones, apeló entonces al populacho. No perdonó medio alguno para despertar los temores, los prejuicios y el fanatismo de las multitudes ignorantes y supersticiosas. Siguiendo ciegamente a sus falsos maestros, París, como en otro tiempo Jerusalén, no conoció el tiempo de su visitación, ni las cosas que pertenecían a su paz. Durante 2 años fue predicada la palabra de Dios en la capital, pero si bien muchas personas aceptaban el Evangelio, la mayoría del pueblo lo rechazaba. Francisco había dado pruebas de tolerancia por mera conveniencia personal, y los papistas lograron al fin recuperar su privanza. De nuevo fueron clausuradas las iglesias y se levantó la hoguera. Calvino permanecía aún en París, preparándose por medio del estudio, la oración y la meditación para su trabajo futuro, y seguía derramando luz. Pero al fin se hizo sospechoso. Las autoridades acordaron entregarlo a las llamas. Creyéndose seguro en su retiro, no pensaba en el peligro, cuando sus amigos llegaron apresurados a su estancia para darle aviso de que llegaban emisarios para aprenderle. En aquel instante se oyó que llamaban con fuerza en el zaguán. No había pues ni un momento que perder. Algunos de sus amigos detuvieron a los emisarios en la puerta, mientras otros le ayudaban a descolgarse por una ventana para huir luego precipitadamente hacia las afueras de la ciudad. Encontrando refugio en la choza de un labriego, amigo de la Reforma, se disfrazó con la ropa de él y, llevando al hombro un asadón, emprendió viaje. Caminando hacia el sur, volvió a hallar refugio en los dominios de Margarita. Allí permaneció varios meses, seguro bajo la protección de amigos poderosos y ocupado como anteriormente en el estudio. Empero su corazón estaba empeñado en evangelizar a Francia y no podía permanecer mucho tiempo inactivo. Tan pronto como escampó la tempestad, buscó nuevo campo de trabajo en Poitiers, donde había una universidad y donde las nuevas ideas habían encontrado aceptación. Personas de todas las clases sociales oían con gusto el Evangelio. No había predicación pública, pero en casa del magistrado principal, en su propio aposento y a veces en un jardín público, explicaba Calvino las palabras de vida eterna a aquellos que deseaban oírlas. Después de algún tiempo, como creciese el número de oyentes, se pensó que sería más seguro reunirse en las afueras de la ciudad. Se escogió como lugar de culto una cueva que se encontraba en la falda de una profunda quebrada, en un sitio escondido por árboles y rocas sobresalientes. En pequeños grupos y saliendo de la ciudad por diferentes partes, se congregaban allí. En ese retiro se leía y explicaba la Biblia.
Allí celebraron por primera vez los protestantes de Francia la Cena del Señor. De esta pequeña iglesia fueron enviados a otros lugares varios fieles evangelistas. Calvino volvió a París. No podía abandonar la esperanza de que Francia como nación aceptase la reforma, pero halló cerradas casi todas las puertas. Predicar el Evangelio era ir directamente a la hoguera, y resolvió finalmente partir para Alemania. Apenas había salido de Francia cuando estalló un movimiento contra los protestantes que de seguro le hubiera envuelto en la ruina general si se hubiese quedado. Los reformadores franceses, deseosos de ver a su país marchar de consuno con Suiza y Alemania, se propusieron asestar a las supersticiones de Roma un golpe audaz que hiciera levantarse a toda la nación. Con este fin, en una misma noche y en toda Francia, se fijaron carteles que atacaban la misa. En lugar de ayudar a la reforma, este movimiento, inspirado por el celo más que por el buen juicio, reportó un fracaso no solo para sus propagadores, sino también para los amigos de la fe reformada por todo el país. Dio a los romanistas lo que tanto habían deseado, una coyuntura de la cual sacar partido para pedir que se concluyera por completo con los herejes, a quienes tacharon de perturbadores peligrosos para la estabilidad del trono y la paz de la nación. Una mano secreta, la de algún amigo indiscreto o la de algún astuto enemigo, pues nunca quedó aclarado el asunto, fijó uno de los carteles en la puerta de la cámara particular del rey. El monarca se horrorizó. En ese papel se atacaban con acritud supersticiones que por siglos habían sido veneradas. La ira del rey se encendió por el atrevimiento sin igual de los que introdujeron hasta su real presencia aquellos escritos tan claros y precisos. En su asombro, quedó el rey por algún tiempo tembloroso y sin articular palabra alguna. Luego dio rienda suelta a su enojo con estas terribles palabras: «Préndase a todos los sospechosos de herejía luterana. Quiero exterminarlos a todos». La suerte estaba echada. El rey resolvió pasarse por completo al lado de Roma. Se tomaron medidas para arrestar a todos los luteranos que se hallasen en París. Un pobre artesano, adherente a la fe reformada, que tenía por costumbre convocar a los creyentes para que se reuniesen en sus asambleas secretas, fue apresado e, intimidándolo con la amenaza de llevarlo inmediatamente a la hoguera, se le ordenó que condujese a los emisarios papales a la casa de todo protestante que hubiera en la ciudad. Se estremeció de horror al oír la vil proposición que se le hacía, pero al fin, vencido por el temor de las llamas, consintió en convertirse en traidor de sus hermanos. Precedido por la hostia y rodeado de una compañía de sacerdotes, monaguillos, frailes y soldados, Morín, el policía secreto del rey, junto con el traidor, recorrían despacio y sigilosamente las calles de la ciudad. Era aquello una ostensible demostración en honor del Santo Sacramento, en desagravio por el insulto que los protestantes lanzaran contra la misa. Aquel espectáculo, sin embargo, no servía más que para disfrazar los aviesos fines. Al pasar frente a la casa de un luterano, el traidor hacía una señal, pero no pronunciaba palabra alguna. La procesión se detenía, entraban en la casa, sacaban a la familia y la encadenaban, y la terrible compañía seguía adelante en busca de nuevas víctimas. No perdonaron casa, grande ni chica, ni los departamentos de la Universidad de París. Morín hizo temblar la ciudad. Era el reinado del terror. Las víctimas sucumbían en medio de terribles tormentos, pues se había ordenado a los verdugos que las quemasen a fuego lento para que se prolongara su agonía. Pero morían como vencedores. No menguaba su fe, ni desmayaba su confianza. Los perseguidores, viendo que no podían conmover la firmeza de aquellos fieles, se sentían derrotados. Se erigieron cadalsos en todos los barrios de la ciudad de París y se quemaban herejes todos los días, con el fin de sembrar el terror entre los partidarios de las doctrinas heréticas, multiplicando las ejecuciones. Sin embargo, al fin, la ventaja fue para el Evangelio.
Todo París pudo ver qué clase de hombres eran los que abrigaban en su corazón las nuevas enseñanzas. No hay mejor púlpito que la hoguera de los mártires. El gozo sereno que iluminaba los rostros de aquellos hombres cuando se les conducía al lugar de la ejecución. Su heroísmo cuando eran envueltos por las llamas. Su mansedumbre para perdonar las injurias. Cambiaba no pocas veces el enojo en lástima, el odio en amor. Y hablaba con irresistible elocuencia en pro del Evangelio. Con el fin de atizar aún más la furia del pueblo, los sacerdotes hicieron circular las más terribles calumnias contra los protestantes. Los culpaban de querer asesinar a los católicos, derribar el gobierno y matar al rey. Ni sombra de evidencia podían presentar en apoyo de tales asertos. Sin embargo, resultaron siniestras profecías que iban a tener su cumplimiento, pero en circunstancias diferentes y por muy diversas causas. Las crueldades que los católicos infligieron a los inocentes protestantes acumularon en su contra la debida retribución, y en siglos posteriores se verificó el juicio que habían predicho que sobrevendría sobre el rey, sobre los súbditos y sobre el gobierno.

Las clases sociales se encontraban ahora presa de la sospecha, la desconfianza y el terror. En medio de la alarma general se notó cuán profundamente se habían arraigado las enseñanzas luteranas en las mentes de los hombres que más se distinguían por su brillante educación, su influencia y la superioridad de su carácter. Los puestos más honrosos y de más confianza quedaron de repente vacantes. Desaparecieron artesanos, impresores, literatos, catedráticos de las universidades, autores y hasta cortesanos. A centenares salían huyendo de París, desterrándose voluntariamente de su propio país, dando así en muchos casos la primera indicación de que estaban en favor de la reforma. Los papistas se admiraban al ver a tantos herejes de quienes no habían sospechado y que habían sido tolerados entre ellos. Su ira se descargó sobre la multitud de humildes víctimas que había a su alcance. Las cárceles quedaron atestadas y el aire parecía obscurecerse con el humo de tantas hogueras en que se hacía morir a los que profesaban el Evangelio. Francisco I se vanagloriaba de ser uno de los caudillos del gran movimiento que hizo revivir las letras a principios del siglo XVI. Tenía especial deleite en reunir en su corte a literatos de todos los países. A su empeño de saber y al desprecio que le inspiraba la ignorancia y la superstición de los frailes se debía, siquiera en parte, el grado de tolerancia que había concedido a los reformadores. Pero en su celo por aniquilar la herejía, este fomentador del saber expidió un edicto declarando abolida la imprenta en toda Francia. Francisco I ofrece uno de los muchos ejemplos conocidos de cómo la cultura intelectual no es una salvaguardia contra la persecución y la intolerancia religiosa. Esta es la lectura sin comentarios del libro El conflicto de los siglos. Capítulo 12. La reforma en Francia.

Francia por medio de una ceremonia pública y solemne, iba a comprometerse formalmente en la destrucción del protestantismo. Los sacerdotes exigían que el insulto lanzado al cielo en la condenación de la misa fuese expiado con sangre y que el rey, en nombre del pueblo, sancionara la espantosa tarea. Se señaló el 21 de enero de 1535 para efectuar la terrible ceremonia. Se atizaron el odio hipócrita y los temores supersticiosos de toda la nación. París estaba repleto de visitantes que habían acudido de los alrededores y que invadían sus calles. Tenía que empezar el día con el desfile de una larga e imponente procesión. Las casas por delante de las cuales se debía pasar estaban enlutadas y se habían levantado altares de trecho en trecho. Frente a todas las puertas había una luz encendida en honor del Santo Sacramento. Desde el amanecer se formó la procesión en palacio. Iban delante las cruces y los pendones de las parroquias, y después seguían los particulares de dos en dos y llevando teas encendidas. A continuación seguían las cuatro órdenes de frailes, luciendo cada una sus vestiduras particulares. A estas seguía una gran colección de famosas reliquias. Iban tras ella, en sus carrozas, los altos dignatarios eclesiásticos, ostentando sus vestiduras moradas y de escarlata, adornadas con pedrerías, formando todo aquello un conjunto espléndido y deslumbrador. La hostia era llevada por el obispo de París bajo vistoso dosel, sostenido por cuatro príncipes de los de más alta jerarquía. Tras ellos iba el monarca. Francisco I iba en esta ocasión despojado de su corona y de su manto real. Con la cabeza descubierta y la vista hacia el suelo, llevando en su mano un cirio encendido, el rey de Francia se presentó en público como penitente. Se inclinaba ante cada altar.

altar, humillándose, no por los pecados que manchaban su alma, ni por la sangre inocente que habían derramado sus manos, sino por el pecado mortal de sus súbditos que se habían atrevido a condenar la misa. Cerraban la marcha la reina y los dignatarios del Estado, que iban también de dos en dos, llevando en sus manos antorchas encendidas. Como parte del programa del día, el monarca mismo dirigió un discurso a los dignatarios del reino en la vasta sala del Palacio Episcopal. Se presentó ante ellos con aspecto triste y con conmovedora elocuencia lamentó el crimen, la blasfemia y el día de luto y de desgracia que habían sobrevenido a toda la nación. Instó a todos sus leales súbditos a que cooperasen en la extirpación de la herejía que amenazaba arruinar a Francia. «Tan cierto, señores, como que soy vuestro rey», declaró, «si yo supiese que uno de mis miembros estuviese contaminado por esta asquerosa podredumbre, os lo entregaría para que fuese cortado por vosotros. Y aún más, si viera uno de mis hijos contaminado por ella, no lo toleraría, sino que lo entregaría yo mismo y lo sacrificaría a Dios». Las lágrimas le ahogaron la voz y la asamblea entera lloró, exclamando unánimemente, «¡Viviremos y moriremos en la religión católica!». Terribles eran las tinieblas de la nación que había rechazado la luz de la verdad. La gracia que trae salvación se había manifestado, pero Francia, después de haber comprobado su poder y su santidad, después que millares de sus hijos hubieron sido alumbrados por su belleza, después que su radiante luz se hubo esparcido por ciudades y pueblos, se desvió y escogió las tinieblas en vez de la luz. Habían rehusado los franceses el don celestial cuando les fuera ofrecido. Habían llamado a lo malo bueno y a lo bueno malo, hasta llegar a ser víctimas de su propio engaño. Y ahora, aunque creyeran de todo corazón que servían a Dios persiguiendo a su pueblo, su sinceridad no los dejaba sin culpa. Habían rechazado precisamente aquella luz que los hubiera salvado del engaño y librado sus almas del pecado de derramar sangre. Se juró solemnemente en la gran catedral que se extirparía la herejía, y en aquel mismo lugar, tres siglos más tarde, iba a ser entronizada la diosa razón por un pueblo que se había olvidado del Dios viviente. Volvióse a formar la procesión y los representantes de Francia se marcharon dispuestos a dar principio a la obra que habían jurado llevar a cabo. De trecho en trecho, a lo largo del camino, se habían preparado hogueras para quemar vivos a ciertos cristianos protestantes. Y las cosas estaban arregladas de modo que cuando se encendieran aquellas, al acercarse el rey, debía detenerse la procesión para presenciar la ejecución. Los detalles de los tormentos que sufrieron estos confesores de Cristo no son para descritos, pero no hubo desfallecimiento en las víctimas. Al ser instado uno de estos hombres para que se retractase, dijo, «Yo solo creo en lo que los profetas y apóstoles predicaron en los tiempos antiguos, y en lo que la comunión de los santos ha creído. Mi fe confía de tal manera en Dios que puedo resistir a todos los poderes del infierno». La procesión se detenía cada vez frente a los sitios de tormento. Al volver al lugar de donde había partido, el Palacio Real, se dispersó la muchedumbre y se retiraron el rey y los prelados, satisfechos de los autos de aquel día y congratulándose entre sí, porque la obra así comenzada se proseguiría hasta lograrse la completa destrucción de la herejía. El Evangelio de paz, que Francia había rechazado, iba a ser arrancado de raíz, lo que acarrearía terribles consecuencias. El 21 de enero de 1793, es decir, a los 258 años cabales, contados desde aquel día en que Francia entera se comprometiera a perseguir a los reformadores, otra procesión organizada con un fin muy diferente atravesaba las calles de París. Nuevamente era el rey la figura principal. Otra vez veíase el mismo tumulto y oíase la misma gritería. Pedíanse de nuevo más víctimas. Volviéronse a erigir negros cadalsos
y nuevamente las escenas del día se clausuraron con espantosas ejecuciones. Luis XVI fue arrastrado a la guillotina, forcejeando con sus carceleros y verdugos que lo sujetaron fuertemente en la temible máquina hasta que cayó sobre su cuello la cuchilla y separó de sus hombros la cabeza que rodó sobre los tablones del cadalso. Y no fue él la única víctima. Allí, cerca del mismo sitio, perecieron decapitados por la guillotina 2.800 seres humanos durante el sangriento reinado del terror. La Reforma había presentado al mundo una Biblia abierta, había desatado los sellos de los preceptos de Dios e invitado al pueblo a cumplir sus mandamientos. El amor infinito había presentado a los hombres con toda claridad los principios y los estatutos del cielo. Dios había dicho: «Los guardaréis, pues para cumplirlos, porque en esto consistirá vuestra sabiduría y vuestra inteligencia a la vista de las naciones, las cuales oirán hablar de todos estos estatutos y dirán: ciertamente pueblo sabio y entendido es esta gran nación». Deuteronomio 4:6. Francia misma, al rechazar el don celestial, sembró la semilla de la anarquía y de la ruina, y la acción consecutiva e inevitable de la causa y del efecto resultó en la revolución y el reinado del terror. Mucho antes de aquella persecución despertada por los carteles, el osado y ardiente Fagel se había visto obligado a huir de la tierra de sus padres. Se refugió en Suiza y, mediante los esfuerzos con que secundó la obra de Zwinglio, ayudó a inclinar el platillo de la balanza en favor de la Reforma. Iba a pasar en Suiza sus últimos años, pero no obstante, siguió ejerciendo poderosa influencia en la Reforma en Francia. Durante los primeros años de su destierro, dirigió sus esfuerzos especialmente a extender en su propio país el conocimiento del Evangelio. Dedicó gran parte de su tiempo a predicar a sus paisanos cerca de la frontera, desde donde seguía la suerte del conflicto con infatigable constancia y ayudaba con sus palabras de estímulo y sus consejos. Con el auxilio de otros desterrados, tradujo al francés los escritos del reformador alemán, y estos y la Biblia, vertida a la misma lengua popular, se imprimieron en grandes cantidades, que fueron vendidas en toda Francia por los colportores. Los tales conseguían estos libros a bajo precio y con el producto de la venta avanzaban más y más en el trabajo. Fagel dio comienzo a sus trabajos en Suiza como humilde maestro de escuela. Se retiró a una parroquia apartada y se consagró a la enseñanza de los niños. Además de las clases usuales requeridas por el plan de estudios, introdujo con mucha prudencia las verdades de la Biblia, esperando alcanzar a los padres por medio de los niños. Algunos creyeron, pero los sacerdotes se apresuraron a detener la obra, y los supersticiosos campesinos fueron incitados a oponerse a ella. «Ese no puede ser el Evangelio de Cristo», decían con insistencia los sacerdotes, «puesto que su predicación no trae paz, sino guerra». Y a semejanza de los primeros discípulos, cuando se le perseguía en una ciudad, se iba para otra. Andaba de aldea en aldea y de pueblo en pueblo, a pie, sufriendo hambre, frío, fatigas y exponiendo su vida en todas partes. Predicaba en las plazas, en las iglesias y a veces en los púlpitos de las catedrales. En ocasiones se reunía poca gente a oírle. En otras, interrumpían su predicación con burlas y gritería y le echaban abajo del púlpito. Más de una vez cayó en manos de la canalla, que le dio de golpes hasta dejarlo medio muerto. Sin embargo, seguía firme en su propósito. Aunque le rechazaban a menudo, volvía a la carga con incansable perseverancia y logró al fin que una tras otra, las ciudades que habían sido los baluartes del papismo abrieran sus puertas al Evangelio. Fue aceptada la fe reformada en aquella pequeña parroquia donde había trabajado primero. Las ciudades de Moja y de Neuchâtel renunciaron también a los ritos romanos y quitaron de sus templos las imágenes de idolatría. Fagel había deseado mucho plantar en Ginebra el estandarte protestante. Si esa ciudad podía ser ganada a la causa,
se convertiría en centro de la reforma para Francia, Suiza e Italia. Para conseguirlo, prosiguió su obra hasta que los pueblos y las aldeas de alrededor quedaron conquistados por el Evangelio. Luego entró en Ginebra con un solo compañero, pero no le permitieron que predicara sino dos sermones. Habiéndose empeñado en vano los sacerdotes en conseguir de las autoridades civiles que le condenaran, lo citaron a un consejo eclesiástico y allí fueron ellos llevando armas bajo sus sotanas y resueltos a asesinarle. Fuera de la sala, una furiosa turba con palos y espadas se agolpó para estar segura de matarle en caso de que lograse escaparse del consejo. La presencia de los magistrados y de una fuerza armada le salvaron de la muerte. Al día siguiente, muy temprano, lo condujeron con su compañero a la ribera opuesta del lago y los dejaron fuera de peligro. Así terminó su primer esfuerzo para evangelizar a Ginebra. Para la siguiente tentativa, el elegido fue un instrumento menos destacado. Un joven de tan humilde apariencia que era tratado con frialdad hasta por los que profesaban ser amigos de la Reforma. ¿Qué podría hacer uno como él, allí donde Fagel había sido rechazado? ¿Cómo podría un hombre de tan poco valor y tan escasa experiencia resistir la tempestad ante la cual había huido el más fuerte y el más bravo? No por esfuerzo, ni con poder, sino por mi espíritu, dice Jehová de los ejércitos. Ha escogido Dios las cosas insensatas del mundo para confundir a los sabios. Porque lo insensato de Dios es más sabio que los hombres, y lo débil de Dios es más fuerte que los hombres. Zacarías 4:6, 1 Corintios 1, 27 y 25. Fromento principió su obra como maestro de escuela. Las verdades que inculcaba a los niños en la escuela, ellos las repetían en sus hogares. No tardaron los padres en acudir a escuchar la explicación de la Biblia, hasta que la sala de la escuela se llenó de atentos oyentes. Se distribuyeron gratis folletos y nuevos testamentos que alcanzaron a muchos que no se atrevían a venir públicamente a oír las nuevas doctrinas. Después de algún tiempo también este sembrador tuvo que huir, pero las verdades que había propagado quedaron grabadas en la mente del pueblo. La reforma se había establecido e iba a desarrollarse y fortalecerse. Volvieron los predicadores, y merced a sus trabajos, el culto protestante se arraigó finalmente en Ginebra.

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Capítulo 12. La reforma en Francia.

La ciudad se había declarado ya partidaria de la reforma cuando Calvino, después de varios trabajos y vicisitudes, penetró en ella. Volvía de su última visita a su tierra natal y dirigíase a Basilea, cuando hallando el camino invadido por las tropas de Carlos V, tuvo que hacer un rodeo y pasar por Ginebra. En esta visita reconoció Fagel la mano de Dios. Aunque Ginebra había aceptado ya la fe reformada, quedaba aún una gran obra por hacer. Los hombres se convierten a Dios por individuos y no por comunidades. La obra de regeneración debe ser realizada en el corazón y en la conciencia por el poder del Espíritu Santo, y no por decretos de concilios. Si bien el pueblo ginebrino había desechado el yugo de Roma, no por eso estaba dispuesto a renunciar también a los vicios que florecieran en su seno bajo el dominio de aquella. Y no era obra de poca monta la de implantar entre aquel pueblo los principios puros del Evangelio y prepararlo para que ocupara dignamente el puesto a que la providencia parecía llamarle. Fagel estaba seguro de haber hallado en Calvino a uno que podría unírsele en esta empresa. En el nombre de Dios, rogó al joven evangelista que se quedase allí a trabajar. Calvino retrocedió alarmado. Era tímido y amigo de la paz, y quería evitar el trato con el espíritu atrevido, independiente y hasta violento de los ginebrinos. Por otra parte, su poca salud y su afición al estudio le inclinaban al retraimiento. Creyendo que con su pluma podría servir mejor a la causa de la reforma, deseaba encontrar un sitio tranquilo donde dedicarse al estudio y desde allí, por medio de la prensa, instruir y edificar a las iglesias. Pero la solemne amonestación de Fagel le pareció un llamamiento del cielo y no se atrevió a oponerse a él. Le pareció, según dijo, como si la mano de Dios se hubiera extendido desde el cielo y le sujetase para detenerle precisamente en aquel lugar que con tanta impaciencia quería dejar. La causa protestante se veía entonces rodeada de grandes peligros. Los anatemas del Papa tronaban contra Ginebra y poderosas naciones amenazaban destruirla. ¿Cómo iba tan pequeña ciudad a resistir a la poderosa jerarquía que tan a menudo había sometido a reyes y emperadores? ¿Cómo podría vencer los ejércitos de los grandes capitanes del siglo? En toda la cristiandad se veía amenazado el protestantismo por formidables enemigos. Pasados los primeros triunfos de la Reforma, Roma reunió nuevas fuerzas con la esperanza de acabar con ella. Entonces fue cuando nació la Orden de los Jesuitas. ¿Qué iba a ser el más cruel, el menos escrupuloso y el más formidable de todos los campeones del papado? Libres de todo lazo terrenal y de todo interés humano, insensibles a la voz del afecto natural, sordos a los argumentos de la razón y a la voz de la conciencia, no reconocían los miembros más ley ni más sujeción que las de su orden, y no tenían más preocupación que la de extender su poderío. El Evangelio de Cristo había capacitado a sus adherentes para arrostrar los peligros y soportar los padecimientos, sin desmayar por el frío, el hambre, el trabajo o la miseria, y para sostener con denuedo el estandarte de la verdad frente al potro, al calabozo y a la hoguera. Para combatir contra estas fuerzas, el jesuitismo inspiraba a sus adeptos un fanatismo tal que los habilitaba para soportar peligros similares y oponer al poder de la verdad todas las armas del engaño. Para ellos, ningún crimen era demasiado grande, ninguna mentira demasiado vil, ningún disfraz demasiado difícil de llevar. Ligados por votos de pobreza y de humildad perpetuas, estudiaban el arte de adueñarse de la riqueza y del poder para consagrarlos a la destrucción del protestantismo y al restablecimiento de la supremacía papal. Al darse a conocer como miembros de la orden, se presentaban con cierto aire de santidad, visitando las cárceles, atendiendo a los enfermos y a los pobres, haciendo profesión de haber renunciado al mundo y llevando el sagrado nombre de Jesús, de aquel que anduvo haciendo bienes. Pero bajo esta fingida mansedumbre ocultaban a menudo propósitos criminales y mortíferos.
era un principio fundamental de la orden, que el fin justifica los medios. Según dicho principio, la mentira, el robo, el perjurio y el asesinato no solo eran perdonables, sino dignos de ser recomendados, siempre que sirvieran a los intereses de la Iglesia. Con muy diversos disfraces se introducían los jesuitas en los puestos del Estado, elevándose hasta la categoría de consejeros de los reyes y dirigiendo la política de las naciones. Se hacían criados para convertirse en espías de sus señores. Establecían colegios para los hijos de príncipes y nobles y escuelas para los del pueblo, y los hijos de padres protestantes eran inducidos a observar los ritos romanistas. Toda la pompa exterior desplegada en el culto de la Iglesia de Roma se aplicaba a confundir la mente y ofuscar y embaucar la imaginación, para que los hijos traicionaran aquella libertad por la cual sus padres habían trabajado y derramado su sangre. Los jesuitas se esparcieron rápidamente por toda Europa y doquiera iban, lograban reavivar el papismo. Para otorgarles más poder, se expidió una bula que restablecía la Inquisición. No obstante el odio general que inspiraba, aún en los países católicos, el terrible tribunal fue restablecido por los gobernantes obedientes al Papa, y muchas atrocidades demasiado terribles para cometerse a la luz del día volvieron a perpetrarse en los secretos y oscuros calabozos. En muchos países, miles y miles de representantes de la flor y nata de la nación, de los más puros y nobles, de los más inteligentes y cultos, de los pastores más piadosos y abnegados, de los ciudadanos más patriotas e industriosos, de los más brillantes y literatos, de los artistas de más talento y de los artesanos más expertos, fueron asesinados o se vieron obligados a huir a otras tierras. Estos eran los medios de que se valía Roma para apagar la luz de la Reforma, para privar de la Biblia a los hombres y restaurar la ignorancia y la superstición de la Edad Media. Empero, debido a la bendición de Dios y al esfuerzo de aquellos nobles hombres que él había suscitado para suceder a Lutero, el protestantismo no fue vencido. Esto no se debió al favor ni a las armas de los príncipes. Los países más pequeños, las naciones más humildes e insignificantes, fueron sus baluartes. La pequeña Ginebra, a la que rodeaban poderosos enemigos que tramaban su destrucción. Holanda, en sus bancos de arena del Mar del Norte, que luchaba contra la tiranía de España, el más grande y el más opulento de los reinos de aquel tiempo. La glacial y estéril Suecia, esas fueron las que ganaron victorias para la Reforma. Calvino trabajó en Ginebra por cerca de 30 años. Primero para establecer una iglesia que se adhiriese a la moralidad de la Biblia y después para fomentar el movimiento de la Reforma por toda Europa. Su carrera como caudillo público no fue inmaculada, ni sus doctrinas estuvieron exentas de error, pero así y todo, fue el instrumento que sirvió para dar a conocer verdades especialmente importantes en su época y para mantener los principios del protestantismo, defendiéndolos contra la ola creciente del papismo, así como para instituir en las iglesias reformadas la sencillez y la pureza de vida en lugar de la corrupción y el orgullo fomentados por las enseñanzas del romanismo. De Ginebra salían publicaciones y maestros que esparcían las doctrinas reformadas, y a ella acudían los perseguidos de todas partes en busca de instrucción, de consejo y de aliento. La ciudad de Calvino se convirtió en refugio para los reformadores que en toda la Europa occidental eran objeto de persecución. Huyendo de las tremendas tempestades que siguieron desencadenándose por varios siglos, los fugitivos llegaban a las puertas de Ginebra. Desfallecientes de hambre, heridos, expulsados de sus hogares, separados de los suyos, eran recibidos con amor y se les cuidaba con ternura, y hallando allí un hogar, eran una bendición para aquella su ciudad adoptiva, por su talento, su sabiduría y su piedad. Muchos de los que se refugiaron allí regresaron a sus propias tierras para combatir la tiranía de Roma. Juan Knox, el valiente reformador de Escocia, no pocos de los puritanos ingleses, los protestantes de Holanda y de España, y los hugonotes de Francia,
llevaron de Ginebra la antorcha de la verdad con que desvanecer las tinieblas en sus propios países.

Hasta aquí la lectura sin comentarios del libro El conflicto de los siglos, escrito por Elena Harmon de White.

En el podcast de hoy, Abraham fue llamado a confiar en Dios cuando él le hizo una petición terrible: la prueba de la fe. Abraham había aceptado sin hacer pregunta alguna la promesa de un hijo, pero no esperó a que Dios cumpliera su palabra en su oportunidad y a su manera. La tardanza en el cumplimiento fue una prueba en la que Abraham fracasó. Queriendo ayudar a Dios, Sara sugirió que Abraham se acostara con una de sus siervas. Al fin y al cabo, la poligamia, aunque contraria al ideal divino, estaba muy extendida en aquellos días. Agar se llenó de orgullo al verse escogida para ser la madre de una gran nación. Empezó a menospreciar a su ama, dando pie a que ella la quisiera expulsar del hogar. Los celos y las peleas hicieron que Agar finalmente huyera de su presencia y en el desierto de la soledad un ángel del Señor se le apareció en forma humana para decirle que volviera a Sara y que se mostrase sumisa bajo su mano. Se le aseguró que Jehová había oído su aflicción y que su descendencia sería multiplicada. Se le mandó que llamara a su hijo Ismael, que significa Dios oirá. Cuando Abraham tenía casi 100 años, se le repitió la promesa de un hijo, pero él siguió pensando que la promesa se cumpliría en Ismael, pero se le prometió que Sara le daría un hijo y que lo habría de llamar Isaac. Esta promesa acabó por cumplirse y cuando Isaac nació, el campamento se llenó de felicidad. Solo Agar manifestó su frustración, puesto que Isaac significaba el fin de sus ambiciones, ya que no sería Ismael el heredero de todo. Cuando Ismael se atrevió a burlarse abiertamente de Isaac, Sara le pidió a Abraham que expulsara a la madre y al hijo del campamento. Aunque esta petición llenó de angustia al patriarca, el Señor le ordenó que accediera a la petición de Sara. El ángel le dio la promesa consoladora de que aunque viviera separado del hogar de su padre, Ismael no sería abandonado por Dios, su vida sería conservada y llegaría a ser padre de una gran nación. Tanto Abraham como Sara desconfiaron del poder de Dios, y este error fue la causa del matrimonio con Agar. Dios había llamado a Abraham para que fuera el padre de los fieles, y su vida había de servir como ejemplo de fe para las generaciones futuras. Pero su fe no había sido perfecta. Había manifestado desconfianza en Dios al ocultar el hecho de que Sara era su esposa y también al casarse con Agar. Todavía le esperaba otra prueba a Abraham, la mayor que se haya impuesto a hombre alguno. En una visión nocturna se le ordenó ir a la tierra de Moria para ofrecer allá a su hijo en holocausto en un monte que se le indicaría. Teniendo ya 120 años, Dios había reservado a Abraham su última y más aflictiva prueba para el tiempo cuando la carga de los años pesaba sobre él y anhelaba descansar de la ansiedad y el trabajo. Por obedecer con fe, Abraham había abandonado su país natal, había dejado atrás las tumbas de sus antepasados y la patria de su parentela. Había andado errante como peregrino por la tierra que sería su heredad. Había esperado durante mucho tiempo el nacimiento del heredero de la promesa. Por mandato de Dios, había desterrado a su hijo Ismael. Y ahora que el hijo a quien había deseado durante tanto tiempo entraba en la adultez, y el patriarca parecía estar a punto de gozar de lo que había esperado, se hallaba frente a una prueba mayor que todas las demás. Isaac era la luz de su casa, el solaz de su vejez, y sobre todo era el heredero de la bendición prometida. Abraham salió de su tienda y miró hacia el sereno resplandor del firmamento despejado y recordó la promesa que se le había hecho casi 50 años antes, a saber, que su simiente sería innumerable como las estrellas. Si se había de cumplir esta promesa por medio de Isaac, ¿cómo podía matarlo? Lleno de angustia, clamó al cielo, pero la orden seguía resonando en su cabeza y supo que aquel mandato debía ser obedecido, y él no se atrevió a retardarse. La luz del día se aproximaba y debía ponerse en marcha. Al volver a la tienda, vio a su hijo que dormía el tranquilo sueño de la juventud y la inocencia. No quiso decirle nada a Sara para que ella no pusiera obstáculos, pues Isaac era su delicia y el orgullo de su esposa. Finalmente llamó a su hijo y le dijo que se le había pedido que ofreciera sacrificio en una montaña distante. Se pusieron en marcha y caminaron el uno junto al otro en silencio. Fue el día más largo en la vida de Abraham, que pensaba en el dolor que estaba a punto de causar en el corazón de su esposa. Aquella noche pasó las horas en oración, todavía con la esperanza de que algún mensajero celestial viniera a decirle que la prueba ya era suficiente, que el joven podía regresar sano y salvo a su madre.
pero su alma torturada no recibió alivio. Un nuevo día y una nueva noche pasaron, hasta que pudo ver el monte Moria, y él afirmó su corazón en fe y esperanza, sabiendo que el que le había dado el hijo le había prometido que Isaac tendría numerosa descendencia. Supo que Dios es poderoso para levantar aún de entre los muertos y ordenó a sus siervos que se quedaran, puesto que solo él y su hijo ofrecerían sacrificio. Isaac, que iba a ser sacrificado, cargó con la leña. El padre llevó el cuchillo y el fuego, y juntos ascendieron a la cima del monte. El hijo interrumpió el silencio para decir: «Padre mío, tenemos el fuego y la leña, pero ¿dónde está el cordero para el holocausto?». Herido y sin poder decir lo que se le había ordenado, Abraham contestó: «Dios proveerá de cordero para el holocausto, hijo mío». Cuando habían construido el altar y habían puesto sobre él la leña, Abraham, con voz temblorosa, reveló a su hijo el mensaje divino. Con terror y asombro, Isaac se enteró de su destino, pero no ofreció resistencia. Isaac era joven, y su padre ya era muy mayor. Hubiera sido fácil para él oponerse a su padre, pero se le había enseñado a obedecer confiadamente y aceptó su destino con sumisión voluntaria. Con ternura, trató de aliviar el dolor de su padre y animó sus debilitadas manos para que ataran las cuerdas que lo sujetarían al altar. Entre lágrimas, se dijeron las últimas palabras y se dieron un último abrazo. Entonces el padre levantó el cuchillo cuando de repente su brazo fue detenido por un ángel que lo llamó: «Abraham, no extiendas tu mano sobre el muchacho ni le hagas nada, pues ya sé que temes a Dios, por cuanto no me rehusaste a tu hijo, tu único hijo». Entonces Abraham vio un carnero a sus espaldas, trabado en un zarzal, y lo ofreció en lugar de su hijo. El lugar del sacrificio en el monte Moria fue conocido como Jehová Jiré, o Jehová proveerá. Allí renovó Dios su pacto con Abraham y conformó con un solemne juramento que su promesa se cumpliría. Abraham no puso excusas a Dios. Podría haber alegado cualquiera de las razones legítimas que lo asistían, pero no se detuvo a preguntarse cómo se cumpliría lo prometido, sino que sabía que Dios es justo y recto en todos sus requerimientos y obedeció el mandato al pie de la letra. Su fe se manifestó por sus obras y fue llamado amigo de Dios. Abraham nos enseña que la verdadera fe se manifiesta mediante la obediencia. Juan, entre otros escritores bíblicos, afirmó que este es el amor a Dios, que guardemos sus mandamientos, y sus mandamientos no son gravosos. El carnero ofrecido en lugar de Isaac representaba al Hijo de Dios, que había de ser sacrificado en nuestro lugar. Cuando el hombre estaba condenado a la muerte por su transgresión de la ley de Dios, el Padre, mirando a su Hijo, dijo al pecador: «Vive, he encontrado un rescate». Mediante esta prueba, no solo fue probada la fe de Abraham, sino que se le dio el privilegio de comprender por su propia agónica experiencia algo de la grandeza del sacrificio que haría el Dios infinito en favor de la redención del hombre. Dios entregó a su Hijo para que muriera en la agonía y la vergüenza. A los ángeles que presenciaron la humillación y la angustia del Hijo de Dios, no se les permitió intervenir como en el caso de Isaac. No hubo voz que clamara «¡Basta!». El Rey de la Gloria entregó su vida para salvar a la raza caída. ¿Qué mayor prueba se puede dar del infinito amor y de la compasión de Dios? El que no escatimó ni a su propio Hijo, sino que lo entregó por todos nosotros, ¿cómo no nos dará también con Él todas las cosas? El sacrificio exigido de Abraham no fue solamente para su propio bien, ni tampoco exclusivamente para el beneficio de las futuras generaciones. El campo de batalla entre Cristo y Satanás, el terreno en el cual se desarrolla el plan de redención, es el libro de texto del universo. Satanás siempre está listo para acusar y en las dudas de Abraham lo había acusado de no ser digno de sus bendiciones. Dios evidenció que no se puede aceptar algo inferior a la obediencia perfecta y para revelar más plenamente el plan de la salvación. Elena White afirma que la prueba de Abraham fue mucho más severa que la impuesta a Adán, porque a uno no se le exigió el sufrimiento alguno, mientras que al patriarca se le exigía el más terrible sacrificio. Todo el cielo presenció, absorto y maravillado, la intachable obediencia de Abraham. Todo el cielo aplaudió su fidelidad. Se demostró que las acusaciones de Satanás eran falsas. Había sido difícil aún para los ángeles comprender el misterio de la redención, entender que el soberano del cielo, el Hijo de Dios, debía morir por el hombre culpable.
la experiencia de la ofrenda provista en lugar de Isaac derramó luz sobre el misterio de la redención y aún los ángeles comprendieron más claramente las medidas admirables que había tomado Dios para salvar al hombre. Abraham confió en Dios y creyó en su poder para resucitar. Se nos llama a ejercer la misma fe a medida que seguimos caminando con Dios. 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